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2: La Fiscalía de Distrito Zona Centro, a través de la Unidad Especializada en Investigación de Delitos contra la Vida, ya obtuvo la vinculación a proceso del imputado de nombre Edgar C. Eso por el delito de homicidio calificado en grado de tentativa cometido en perjuicio de dos elementos de la Policía Municipal en esta ciudad de Delicias. La rápida respuesta y coordinación de la Dirección de Seguridad Pública en Delicias permitió la detención de un joven señalado como presunto responsable de robo con violencia registrado durante la madrugada del miércoles en una gasolinera de la zona centro.
3: Donde el despachador señaló que el sujeto se escapaba de manera pedestre. Decirte que los policías iniciaron el seguimiento con apoyo del grupo de reacción especial, logrando su detención prácticamente a los pocos minutos.
2: Una mujer de aproximadamente 50 años resultó lesionada la mañana de este miércoles, luego de ser atropellada por un tráiler en el cruce de la Fernando Baeza y Plutarco Elías Calles. El accidente generó una importante movilización de cuerpos de emergencia, así como afectaciones momentáneas a la circulación, debido a las dimensiones de la unidad involucrada.
4: De oriente a poniente, al dar vuelta hacia la izquierda, tomar la Plutarco, no le sea de preferencia lo que es el peatón y la arrolla. Pedimos la unidad para que cheque la señora, es una persona ya avanzada, para que le dé una checada a los compañeros de la Cruz Roja.
2: Un hecho vehicular se registró entre un camión tipo escolar y un Nissan Sentra durante la mañana de este miércoles en el cruce de la avenida Río San Pedro y Enrique Sáenz, también conocida como Las Torres, dejando importantes daños materiales.
5: Por lo que al momento de realizar su viraje hacia su izquierda para incorporarse a la Enrique Sáenz o avenida de Las Torres, es impactado por el vehículo Nissan Sentra.
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2: Revista del Consumidor Radio. ¿Alguna vez te has preguntado qué contiene la pasta dental que usas todos los días? Si no lo sabes, quédate porque hoy en Revista del Consumidor Radio te enseñamos cómo preparar tu propia pasta dental en casa. Y lo mejor, su preparación te toma solo 30 minutos.
3: ¿Blanco o rojo? ¿Con yema o sin ella? Existen muchos mitos alrededor del huevo. Hoy te contamos la verdad sobre uno de los alimentos más consumidos en México y cómo puedes aprovecharlo mejor en casa. ¡Acompáñanos!
2: Revista del Consumidor.
3: Hoy vamos a preparar una tecnología doméstica, que es una excelente alternativa a los productos industrializados. Pasta dental. Además, es una receta validada por el Laboratorio Nacional de Protección al Consumidor.
2: Antes de comenzar, te compartimos los ingredientes que vamos a necesitar. 3 cucharadas de agua purificada, 2 cucharadas de glicerina pura, 2 cucharadas de lauril éter sulfato de sodio, media cucharadita de carboximetil celulosa, 1/4 de cucharada de carbonato de calcio, 1/4 de cucharada de mentol, y 6 gotas de esencia de menta.
3: Ahora, los utensilios que debemos tener a la mano son: una cuchara sopera, una cucharita cafetera, un tazón pequeño de vidrio, un tarro pequeño de plástico con tapa y un batidor de globo. Una vez que tenemos todo listo, vamos al procedimiento.
2: En el recipiente de vidrio, comenzamos vertiendo agua purificada, la glicerina y el mentol. Mezclamos con ayuda del batidor de globo hasta integrar los ingredientes. Sin dejar de mover, agregamos carbonato de calcio y la esencia de menta.
3: Después, incorporamos el lauril éter sulfato de sodio y agitamos suavemente hasta que se disuelva por completo. Poco a poco, añadimos la carboximetilcelulosa lentamente sin dejar de mover, hasta obtener una mezcla homogénea y con una consistencia más sólida.
2: Por último, envasamos la pasta dental en el tarro. Tapamos muy bien y etiquetamos con la fecha de elaboración y de caducidad. En este caso, esta pasta tiene una caducidad de 6 meses y rinde aproximadamente 63 gramos, o bien 50 mililitros.
3: Es importante que tomes en cuenta algunas recomendaciones de uso. Este producto no debe ser utilizado por menores de 6 años. En el caso de niñas y niños mayores de 6 años, puedes sustituir el mentol por esencia de cereza. Si tienes sensibilidad dental, recuerda consultar previamente a tu odontóloga u odontólogo. Para conservar mejor el producto, te recomendamos mantener el recipiente bien cerrado, en un lugar fresco y seco y fuera del alcance de niñas y niños. Recuerda que todos los ingredientes que utilizamos en esta tecnología doméstica pueden encontrarse en establecimientos donde vendan productos de cuidado personal, belleza o cosmética, también conocidos como droguerías.
2: Preparar tu propia pasta dental en casa tiene varios beneficios. Requiere pocos ingredientes, son fáciles de conseguir, tiene certeza sobre su origen y además representa un ahorro económico. Incluso esta receta puede ser el inicio de un nuevo emprendimiento.
3: Anímate a preparar tu propia pasta dental y etiquétanos en Instagram usando el hashtag Tecnología Doméstica Profeco.
2: También puedes consultar esta tecnología doméstica en nuestro canal de YouTube, Profeco TV.
4: Vista del consumidor.
2: El huevo es tan importante en la alimentación que desde 1996 se conmemora el Día Mundial del Huevo. Se celebra cada segundo viernes de octubre con el objetivo de difundir su valor nutrimental y su papel en una dieta equilibrada.
3: Y no es casualidad. El huevo es un alimento completo, práctico, rendidor y versátil, por lo que se ha convertido en un protagonista en la alimentación de las familias mexicanas.
2: Es una excelente fuente de proteína animal. La clara está compuesta principalmente por albúmina, mientras que la yema aporta grasas saludables, proteína, hierro, azufre y vitaminas A, B, D y E. Aunque contiene colesterol, su consumo moderado forma parte de una alimentación equilibrada.
3: Además, el huevo es una alternativa accesible a la carne o al pescado. Es fácil de masticar y digerir y combinado con otros alimentos, puede integrarse a distintos planes alimenticios.
2: Su uso no se limita al desayuno. También sirve para espesar salsas, esponjar pasteles y dar ese color dorado tan característico al pan. Incluso fuera de la cocina, el huevo está presente en pastas, productos de belleza y fertilizantes.
3: En 2024, el consumo de huevo en México por habitante alcanzó los 24.4 kilos y representa el 12.6% de la producción pecuaria nacional. Nuestro país es autosuficiente y se ubica en el sexto lugar a nivel mundial.
2: Esta actividad se concentra principalmente en Jalisco, que aporta poco más de 54%, seguido de Puebla, con casi el 15%.
3: Para el consumo existen dos tipos principales de gallinas: las ligeras, que producen huevo blanco, y las semipesadas, productoras de huevo rojo. Es importante aclarar que no hay diferencia en su valor nutrimental. A pesar de todos sus beneficios, alrededor del huevo existen dudas y creencias que se repiten con frecuencia. Por ejemplo, se suele pensar que el huevo eleva el colesterol. Sin embargo, su equilibrio de grasas tiene un efecto protector y en la mayoría de las personas, su consumo no incrementa el colesterol en la sangre.
2: También hay quienes creen que consumir el huevo crudo es mejor. Pero esto no es así. Para aprovechar sus nutrientes y evitar riesgos a la salud, es necesario cocinarlo, ya que crudo puede aumentar la probabilidad de contraer salmonela.
3: Otra duda común es si debe lavarse el huevo antes de guardarlo. El cascarón es poroso y cuenta con una membrana natural llamada cutícula. Al lavarlo y almacenarlo, facilitas la entrada de bacterias. Si el cascarón está sucio, lo mejor es limpiarlo con un paño seco.
2: Y aunque algunas personas prefieren consumir solo la clara, es importante saber que la clara y la yema se complementan. Al desechar una de ellas, se pierden nutrientes esenciales que hacen del huevo un alimento completo.
3: Para un mejor consumo y conservación del huevo, tome en cuenta estas recomendaciones. Evita dejar los huevos o los alimentos que los contengan a temperatura ambiente, ya que el huevo es un alimento muy sensible a los cambios bruscos de temperatura, sobre todo al calor.
2: Revisa siempre el cascarón. Debe estar limpio y sin fisuras. Si están rotos, deséchalos. Así evitarás enfermedades gastrointestinales.
3: Lávate las manos al terminar de manipularlos. Evitarás la contaminación cruzada.
2: No lo consumas crudo. Puedes ponerte en riesgo de adquirir salmonelosis.
3: Ya sea que esté cocido, duro o forme parte de algún platillo, consúmelo pronto.
2: Con información clara, puedes aprovechar mejor sus beneficios y consumirlo de forma segura.
3: No olvides consultar la herramienta ¿Quién es quién en los precios?, ya que te permitirá comparar precios para tomar las mejores decisiones de compra. Entra a qqp.profeco.gov.mx.
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1: Es tiempo de saludarles y como siempre con un aprecio increíblemente muy amplio para toda esta región, porque estamos justamente en una conexión demasiadamente amplia para llegar con la información y los detalles de todas las noticias que nos acontecen en esta región centro-sur. Muy buenos días, esto es Noticieros Radiza Conexión, la voz informativa que acompaña a la región centro-sur de Chihuahua con cobertura puntual y verificada. Saludamos a todo nuestro auditorio, Delicias, Meoqui, Rosales, Saucillo, Camargo, allá para Julimes, Jiménez, La Cruz, el municipio aledaño que está pues a lo mejor con una ligera onda gerciana, pero sí llegando con toda la información por allá en el municipio de Parral, Chihuahua, que nos decían, señor Iscoat, primeramente muy buenos días.
2: Señor Neri, buenos días a usted, buenos días a señora Adriana acá en cabina.
1: Nos decían, envíenos saludos acá para Parral, y con mucho gusto.
2: ¿Usted sabía que allá en Parral
1: descansa Villa?
2: Descansaba.
1: ¿Ya no?
2: No, hace muchos años que se lo llevaron.
1: Bueno, pues lo importante es que descansó después de un, ¿cómo le llaman? ¿Aljetreo, le decían?
2: Un ajetreo. Una vida muy ajetreada, héroe o villano, pero a final de cuentas no deja de ser el general Villa.
1: Señor, pues enviando este saludo y mensaje a todos nuestros radioescuchas, hay muchas comunidades, hay muchos, como decimos, pueblos circunvecinos que también nos acompañan día a día, que han apasionado la noticia con Iscoat Ortiz, con la intervención de Richie Morales, porque ya me dijeron, oye, pues qué padre ahí platicar y caminar de la noticia en esa mesa que seguramente estará muy, muy amplia.
2: Sí, definitivamente. A todas las comunidades en las cordilleras, no solamente en la Meoqui Julime, sino en toda esta área de la carretera libre, desde aquí de Delicias a Saucillo, de Saucillo a Camargo, de Camargo a Jiménez. Hay muchas comunidades y seguramente muchos aparatos receptores donde están recibiendo esta señal y donde pues esperemos cumplir con nuestra misión de informarle cada mañana.
1: ¿Y por qué solamente a los traileros, señor Neri? ¿Y por qué no nos envían saludos a nosotros que estamos en el campo, que estamos detrás de esa herramienta de la agricultura que hace crecer esas plantas que tan necesarias son para todo el mundo, no solo para este estado de Chihuahua, México, sino que también producto que puede salir de aquí para todo el mundo?
2: Sí, definitivamente, y más en una región tan agrícola como la nuestra, ¿no?
1: Sí, sin dudarlo. Ahora tenemos información que nos han proporcionado desde aquellos ayeres. Yo recuerdo

0: ¿Cómo lo vendían?
1: ¿El quintal?
0: El quintal.
1: ¿El quintal?
0: ¿A cómo el quintal de algodón anda? Y esa era la noticia de aquellos ayeres.
1: A mí no me tocó, pero a usted y al señor Morales sí, ya lo habíamos platicado. Cuando había uvas aquí en Delicias.
0: ¿Uva? ¿La uva? No, yo tampoco la recuerdo.
1: ¿No le tocó?
0: ¿Sabe que sí recuerdo? Esos camiones que pasaban, ¿no? Por que enviamos un saludo allá al Infonavit Sur, de ahí nativo su servidor. Bueno, no nativo, pero de ahí vecino.
1: Vecino en un tiempo.
0: Llegué a los 5 meses por ahí, fíjese, al Infonavit Sur, el primer Infonavit en Delicia, Chihuahua, Infonavit Sur. Bueno, por ahí, por lo que es la cuarta, ahí subían esos camiones grandísimos con uva. Y nos dicen por allá también en Camargo, oye, por acá también se veían. No sabemos si también era una región que se produjera la uva, señor Escobato.
1: Sí, tiene que haber sido de esa manera. ¿Sabe a mí que me impactó hace unos pocos años cuando me tocó andar por ahí en alguna labor periodística, ver los... No sé si voy a caer en una omisión o en un error, ustedes me corrigen, un sembradío de repollos.
0: Pero todavía hace poco,
1: sí,
0: ¿no?
1: Sí, me tocó ver los repollos y quedé impactado. Me pareció algo formidable ver los repollos.
0: Repollos. Que no es un pollo regrandote, sino que sí es un
1: vegetal. Bueno, para usted que vive de la media hacia arriba, vamos a ponerlo en su idioma.
0: A ver.
1: Vi una sembradilla de col.
0: De col. Oiga, señor Scott, ponga a disposición su WhatsApp, por favor, para que nos decían, es que ¿a dónde les mandamos el mensaje?
1: 639-127-0516.
0: Ahí directamente para que nos envíe. Aquí vamos a leer sus mensajitos. Cualquier cosa, estamos a sus órdenes. Allá para la gente también de Parral, que ya le decía yo al inicio de este espacio. Oye, pues un saludo para acá, también nos escuchamos. Si nos llega, dice, de repente la onda gerciana de Super FM 102.9 y queremos pues que nos envíen ese saludo con mucho gusto. Tenemos buenos amigos por allá, también el trayecto de Jiménez hacia Parral. No sé si usted conozca por esa zona.
1: Sí, como no, ahí Salaices y todo eso. Todos esos
0: López,
1: sí, señor.
0: El Cairo, ahí, esa zona es de familia.
1: ¿Qué le parece? ¿Qué le parecería?
0: ¿Sabía usted que yo tengo familia por ahí en el Cairo, por ahí
1: en Egipto?
0: López. No.
1: Aquí entre
0: en la zona. Sí,
1: no,
0: sí.
1: No sabía.
0: Enviar a saludo. Si hay por ahí algún Neri todavía, les enviamos un saludo con mucho gusto y aprecio en Ocampo, en esta zona de Ocampo.
1: ¿Qué le parecería un persimonio de Valle de Allende?
0: Un persimonio. A ver,
1: explíquenme. ¿Cuál es? Es una fruta endémica.
0: Sí.
1: Que... De ahí de Valle de Allende.
0: ¿Y sabe rica?
1: Riquísima sabe.
0: ¿Y qué es eso?
1: Riquísima. Le voy a conseguir uno para que lo pruebe.
0: Porque yo conocía que la persimonia pues es calma, lentitud.
1: Sí, sí, sí, sí.
0: Moderación.
1: Está usted en un grado.
0: Prudencia.
1: De persimonia total. Pero no, ese es un persimonio, es una fruta endémica. No sabría explicarle su sabor porque es un sabor diferente.
0: ¿Mi sabor?
1: No, el sabor,
0: el sabor de la...
1: No,
0: de
1: usted
0: la...
1: no lo he probado y bueno. Espero no hacerlo.
0: Oiga, por cierto, allí en Camargo también nos dicen saludos. Hay una persona que se dedica durante muchos años a estar atendiendo a usted que le gusta el béisbol. Y queremos enviarle un saludo sin que se me pase porque ya nos trae. De hecho, le decimos la patrona de Santa Rosalía de Camargo.
1: ¿La patrona?
0: Sí. Pues es que es la que mueve ahí todo el asunto. Que en el béisbol, no sé si todavía, pero en el béisbol, la señora Sonia, que le enviamos un saludo y además una felicitación por esa integración familiar. Tiene todo un equipo de familia que salen a botear, a vender las espumosas ahí, los estadios, en las ferias y demás. A su esposo Chacho también, que pues se integra en una familia. Son muy comprometidos, unidos y bueno, pues muy trabajadores ahí en Camargo, Chihuahua.
1: Saludo para la señora Sonia y para el señor...
0: Chacho. Luego le dicen Chacho, pero es Chacho. Ay, también hace burritos, tortillas de harina y demás. ¿Y ya se imaginará? Pues por ese lado le estoy mandando el saludo, porque a lo mejor... Bueno, pues a todos ustedes que nos hacen el favor de acompañarnos, esto es Noticiero Raíz a Conexión. Estamos ya informándole a usted. Primero, pues enviando esta felicitación y saludo a todos ustedes que nos acompañan. Y estaremos detallando todo el informe que nos proporcione el día a día, principalmente en las noticias más importantes y relevantes,

0: que hay que mencionar, señor Scott, algo de lo que nos ha movido el tapete a todos. Es un video que surge desde el interior de uno de los penales pues más importantes aquí en el estado de Chihuahua y que se ha viralizado lamentablemente. Hay más de 1,000,000 ya de reproducciones de este video donde se muestra a un reo siendo golpeado, que hay, ayer decíamos, ya hay personas en investigación sobre este acontecimiento, pero lo más lamentable es que surja un video y que compruebe la veracidad, vaya, de la información que surgió.
1: Sí, situaciones que todos o la gran mayoría suponemos, más no tenemos hasta ahora que aparece este video la certeza real de que estas cosas pueden ocurrir.
0: Sí, y qué lamentable ver esta situación donde pues alguien está necesitando la ayuda hospitalaria o por lo menos prehospitalaria, es decir, una entrada de alguna ambulancia, algún paramédico, pero de manera urgente para que pues vea a un hombre que está sentado sobre una, apostado sobre una silla de ruedas, que no en una buena visión logramos nosotros observar porque pues está un poquito lejos de la cámara, pero sí lo que notamos la gran mayoría de quienes estuvimos viendo este video es que la persona pues empieza a resbalar de la misma silla de ruedas por su peso, pero esto hace ver que este hombre pues no está bien, empieza a convulsionar tal vez de algunos golpes que pudo haber recibido, porque en el rostro sí se le ve un poco de enrojecimiento en la piel, que no sabemos hasta dónde llegó, si es que o no hay golpes, pero todo es una presunción de inocencia para estos hombres que se ven también. No sabemos hasta dónde también la ley pueda dar la posibilidad a nosotros como seguidores de algunas páginas, sobre todo capitalinas, el poder ver estas imágenes mediante la reproducción de ciertos medios de comunicación. Pero bueno, ahí están las imágenes crudas. No hay nada que se quede en el abismo, vaya, no hay ni siquiera una mancha, luego le ponemos nosotros algún tipo de borrador en el rostro y demás, ¿no? Se ve todo con claridad, señor Escobar.
1: Sí, así es, muy lamentable. Esta persona, como usted bien lo menciona, en completo estado de indefensión, y pues habremos de seguir el asunto, a ver hasta dónde lleva la investigación que seguramente van a realizar las autoridades correspondientes, señor Neri.
0: Sí, pues vamos a ver qué sucede. En el transcurrir de esta mañana estaremos dando a conocer si hay más detalles sobre esta información y, por supuesto, se lo daremos a conocer. Son las 7 de la mañana con 12, es tiempo de hacer una pausa, luego regresamos.
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9: Información más importante: durante el 2025, Chihuahua será el estado del país en el que se concluyeron más órdenes judiciales registradas por las distintas fiscalías. Es el Instituto Nacional de Estadística y Geografía, INEGI, quien ha publicado los resultados del Censo Nacional de Procuración de Justicia Federal y del Censo Nacional de Procuración de Justicia Estatal, donde se revela lo anterior. Chihuahua tiene registradas 195 unidades y agencias del Ministerio Público, ya sea de la Fiscalía General de la República o de la propia Fiscalía del Estado de Chihuahua. También el presupuesto ejercido por la Fiscalía del Estado de Chihuahua fue de 3.435.8 millones de pesos, lo cual resulta ser la quinta fiscalía estatal con mayor presupuesto ejercido, superada por Ciudad de México, Estado de México, Nuevo León y Guanajuato. Asimismo, Chihuahua registró 73.762 carpetas de investigación abiertas de la FGR o de la Fiscalía General del Estado también, con 23.062 determinaciones, que es una investigación inicial, 7.250 determinaciones, que es una investigación complementaria, y 58.347 procedimientos pendientes de concluir. El INEGI destaca pues que Chihuahua fue el segundo estado con mayor cantidad de órdenes giradas por jueces, que son 8.532, y la entidad federativa con mayor cantidad de órdenes judiciales concluidas. Esto, claro que nos llama la atención. Que aparezca Chihuahua, donde más concluyen órdenes judiciales, donde más, queremos decir, se trabaja. Durante 2025, este estado grande, el estado de Chihuahua, sería el estado del país en el que se concluyeron más órdenes judiciales registradas por las distintas fiscalías. Señor Iscoat, hay mucho dinero de por medio, ¿sí? Resulta ser el quinto estado con más inversión o con más dinero gastado en cuestión de las fiscalías, en este caso Chihuahua. Sin embargo, pues aparece donde más concluyen órdenes judiciales este estado también.
10: El Estado tiene mucho tiempo trabajando en este tenor, ¿no? Desde, ¿qué recuerdo? Desde que iniciaron los juicios orales, desde la aparición de aquellos grandes edificios como Ciudad Judicial, le ha invertido Chihuahua como Estado, ¿eh? A la procuración de la justicia, y sin lugar a dudas, pues los frutos tienen que empezar a verse, ya en los números.
9: Sí, sí, sin dudarlo. Entonces, pues, para buenos males de inversión, porque son males para la sociedad, porque se gasta dinero, pero para bien de este estado, para su propia gente, pues aseguran que se está trabajando lo suficiente. Así es que Chihuahua, con una buena inversión en Fiscalía General del Estado, pero con una buena investigación y sobre todo conclusión de ciertas investigaciones. Allá en Juárez, la persona que falleció ahogada en un dique de la colonia Villa Bonita fue identificada por familiares. Se trata de Cruz Leonardo, de solo 16 años de edad. Murió a causa de asfixia por sumersión. Vaya las aguas, la lluvia, todo lo que se registró allá en encharcamientos y demás, pues sí dejó lamentablemente un fallecido. Según se informó por la necropsia realizada por la autoridad, es asfixia por sumersión. Este jovencito, acorde con la narrativa, la noche de lunes caminaba por el borde del vaso de captación ubicado en el cruce de las calles Hidalgo de Burdeos cuando cae. Vecinos que observaron al joven relataron haber escuchado cuando pedía auxilio e instantes después dejaron de escucharlo. Lamentable suceso y lamentable historia. Miembros del heroico cuerpo de bomberos rescate, sin embargo, realizaron el hallazgo cerca de 20 horas después. El cuerpo fue entregado a los familiares para los servicios fúnebres. Lamentable acontecimiento, hecho que se registra allá en Ciudad Juárez. Identificaron a este jovencito, solo 16 años, caminaba por este bordo, cayó, se ahogó. 20 horas después lo han encontrado y ya lo están identificando. Sobre el tema de la política, Cruz Pérez Cuellar, coordinador estatal de Morena rumbo a las elecciones 2027, aseguró que buscará construir unidad en Chihuahua. En entrevista con Joaquín López Dóriga para Radio Fórmula, señaló que trabajará en tres rubros: construir unidad, revisar la estructura territorial de Morena, dialogar con el pueblo de Chihuahua. Cruz Pérez Cuellar sostuvo que la contienda con la senadora Andrea Chávez por la coordinación estatal de la defensa de la transformación y la soberanía nacional en Chihuahua fue reñida e intensa. Cuestionado sobre cómo tomó Chávez su elección, el político detalló que previo al anuncio platicaron y que su relación quedó en buenos términos. Nunca nos hemos expresado mal el uno del otro, le dije yo al final que la buscaría y la voy a buscar. Esa es mi intención, obviamente, pero antes, dejar pasar unos días, señaló así el entrevistado. Cruz Pérez Cuellar describió a Andrea Chávez como un activo de Morena en Chihuahua, de ahí que tratará de construir unidades. Cuestionado sobre la crítica de Javier Corral a su elección como coordinador de la 4T en Chihuahua, Pérez Cuellar acusó que este no es mi compañero y que no desea su apoyo rumbo a las elecciones 2027. A mí me da mucho gusto no tener el apoyo de Corral, porque si alguien es repudiado, si alguien es impensable, no, impresentable, dijo en el estado de Chihuahua, es ese personaje. Cuando yo veo que una persona como esos que está en mi contra, me dan ganas hasta de darle las gracias, porque si lo tuviera queriéndome ayudar, me va a perjudicar terriblemente, indicó así Cruz Pérez Cuellar. Cruz también afirmó que Javier Corral es totalmente repudiado en Chihuahua, además de calificarlo como una persona que vive del odio. Yo estoy muy tranquilo, sé perfectamente que hemos hecho bien las cosas y ni soy cómplice de César Duarte ni aliado de Maru Campos. Yo estoy en la cuarta transformación, me la he rifado, dijo, en las calles del estado, primero en todo Chihuahua para el Senado y luego en mi queridísima Ciudad Juárez. Y ahora, todo sale bien, más adelante estaré otra vez en todo el estado de Chihuahua, aseguró así Pérez Cuellar en esta entrevista. Reconoce Marco Bonilla a Karina Olivas por 5 años de servicio a las familias chihuahuenses. Durante el informe de actividades del DIF municipal, el alcalde destacó la sensibilidad y cercanía con que encabezó programas para niñas, niños y personas mayores y familias. En Ciudad Chihuahua, a 30 de septiembre, es decir, el día de ayer, durante la presentación de este informe de actividades del DIF, el alcalde Marco Bonilla reconoció el trabajo realizado por Karina Olivas durante 5 años al frente de la institución, donde encabezó el trabajo realizado. Además, y después de escuchar los resultados, el alcalde dejó por minutos las cifras para compartir un mensaje personal sobre la mujer, esposa y madre que aseguró llevó al servicio público la misma sensibilidad con la que ha cuidado a su familia. Sé que detrás de cada programa, de cada política pública y de cada decisión, tú veías personas, niños, mamás, abuelos y familias, expresó Marco Bonilla. Entre las acciones que destacó se encuentran La calle no es su lugar, Más Vida, los desayunos escolares, los apoyos para personas mayores, la red de centros de desarrollo familiar y Conecta Contigo, iniciativas que surgieron de escuchar y atender necesidades concretas de la población. Como ejemplo, recordó que durante la campaña 2021, tras recorrer el oriente de la ciudad y conocer las condiciones en las que vivían algunas niñas y niños, Karina Olivas le pidió comprometerse a concluir el CDFAM Punta Oriente, otro de los lugares que son importantes para Chihuahua. La construcción comenzó en 2022 y concluyó 2023. Actualmente, señaló el alcalde, este espacio cambia diariamente la historia de más de 1,000 personas mediante servicios y actividades para habitantes de esta zona de la capital. Bonilla también habló de los sacrificios que implicaron estos 5 años para su familia y agradeció a sus hijos Marco, Pablo y Mateo por compartir a su mamá con miles de familias chihuahuenses. Así es como entonces reconoce Marco Bonilla a Karina Olivas por 5 años de servicio a las familias allá de Chihuahua capital. Y en otro orden de ideas, en otra información, es la FEM quien obtiene ya un proceso de vinculación por homicidio agravado y calificado ocurrido en Parral en el año 2017. Así es, la Fiscalía Especializada en Atención a Mujeres Víctimas del Delito por Razones de Género y la Familia en la Zona Sur obtuvo esta vinculación a proceso de Gustavo Alonso C.C. al acreditarse su probable responsabilidad en el delito de homicidio agravado y calificado cometido a una adolescente en el año 2017. Durante la continuación de audiencia inicial, un agente del Ministerio Público expuso datos de prueba que fueron considerados por la juez de control del Distrito Judicial Hidalgo para resolver la situación jurídica del imputado. La imputación, fortalecida con argumentos incriminatorios, pruebas periciales y testimoniales, establecen que Gustavo Alonso C.C. privó de la vida de la adolescente de iniciales S.I.L.T. de 14 años de edad, localizada sin vida el 28 de febrero de aquel 2017, en una brecha de terracería de Santa Rosa, en la ciudad de Parral. La juez, conocedora de la causa penal, ha resuelto que el imputado enfrentará su situación jurídica bajo la medida cautelar de prisión preventiva. Cabe hacer mención que el imputado actualmente se encuentra acusado en otra causa penal por el feminicidio de la maestra Lucero ZU en el 2025, caso que se encuentra próximo a la etapa de juicio oral. De acuerdo con las leyes y normas vigentes, este imputado se presume inocente mientras no se declare su responsabilidad mediante sentencia emitida por la autoridad judicial, artículo 13 del Código Nacional de Procedimientos Penales. Cierran hoteles en Juárez por baja demanda tras suspensión de citas en consulado. Sí, ya se veía venir, y es que la situación de Juárez cada vez es más crítica. La situación económica, y esto derivado de los problemas existentes, como ya sabemos, de un gobierno de Estados Unidos que ha cerrado pues muchas mesas de negociación para darle apertura a lo que ya sabemos y conocemos de este lado, es decir, de México. A más de un mes de la suspensión de citas para la residencia permanente por parte del Departamento de Estado de los Estados Unidos, los hoteleros en Juárez han tomado medidas como el cierre temporal debido a la cancelación en las rentas de alojamiento. Al menos dos hoteles de inversión local y no de cadena nacional o internacional optaron por poner en pausa su actividad comercial hasta que los ingresos por la demanda de servicios permitan cubrir los gastos inmediatos de sus instalaciones. Así lo dio a conocer Rogelio González Alcocer, presidente de la Asociación de Hoteles y Moteles de Ciudad Juárez, en una rueda de prensa enmarcada en la conmemoración de los 75 años de la organización. En el área del consulado tenemos 13 hoteles. Dentro de la asociación hablamos de 1,400 habitaciones entre los 13 hoteles. Incluso se habló de que dos hoteles pequeños cerraron porque solo en la zona de consulado bajó 50% de la ocupación, así precisó el líder de hoteleros. Imagínense, señor Isogot, si Juárez la está viendo difícil, ¿qué estamos esperando los demás municipios?
10: Pues esperemos que esto repunte porque ya es una situación complicada. ¿Cuánto tiempo aguantaría un hotelero para decidir cerrar? Imagínense nada más cuánto tiempo estarían con esta zozobra de tener poco huésped. Y ya mejor cerrar de manera temporal, pero en fin, también es cierre.
9: Qué lamentable, porque la situación económica que gira en torno a una dificultad en los Estados Unidos también, pues le traiga consecuencias a nuestro país, simplemente por la decisión de un solo hombre, de decidir cerrar pues las citas a tanta gente que generan, sí, empleos, generan, sí, una captación económica, porque si usted viaja de Delicias hacia Ciudad Juárez para arreglar cualquier asunto, que ahorita está cerrada en muchas situaciones en el consulado, pues tiene que alojarse, consumir ahí alimentos, comprar algún detallito inclusive.
10: Gasolina, hospedaje, gasolina, alimentos, pasar a las tiendas de conveniencia, es parte importante de una cadena económica que se rompe. ¿Se quiebra nada más por la decisión de una sola persona?
9: Así están las cosas. Bueno, pues ojalá y pronto se tenga una solución, porque además de todo ello, yo siento, yo creo que también usted, señor Scott, que Estados Unidos también está en un reflejo de la situación económica. Yo creo que hay una recesión también, porque mucha gente, inclusive de acá, de este lado, es decir, Delicias, pueblos circunvecinos y otros municipios, pues también están en la postura de muchos juarenses de no visitar El Paso, Texas, como recurrentemente lo hacían. ¿Por qué? Porque hay un miedo de que le retiren las visas, señor Escobar.
10: Sí, él simplemente buscar brincar el puente ya es un riesgo, ya es una situación de alerta para muchas personas que han visto cómo, sin tener un sesgo, sin tener un sesgo, gente que le han retenido la visa.
9: Sí, nada más por miedo, porque hay personas que ni siquiera están en ese estatus, ¿no? ¿Cuál es el estatus que ahorita está en mayor riesgo? Y lo dicen los medios fronterizos y lo dicen los abogados en El Paso, Texas. Son aquellos padres que llevaron a sus hijos a nacer allá. Es decir, mamá va embarazada, entonces su hijo nace en los Estados Unidos y es como se le ha denominado por parte del gobierno de los Estados Unidos, ¿no? Y las leyes que están implicando son los nacimientos de turismo, son los nacimientos que realmente usted llegó nomás, entre comillas, de compras, se fue al hospital, ni compras hizo, simplemente ahí nacieron sus bebés.
10: Qué extrañas medidas, ¿no?
9: Sí.
10: ¿Qué situación, qué decisiones tan complicadas?
9: Si usted fuera el presidente de Estados Unidos, ¿tomaría este tipo de decisiones, de verdad?
10: Por supuesto que no, porque soy... porque tendría raíces mexicanas o porque soy nacional, difícilmente.
9: Bueno, pues aquí el asunto es que si hay un padre de familia detectado sobre estas condiciones, sí es muy probable que por lo menos se le investigue. ¿Qué? Lo hacen a un ladito, véngase para acá, a ver, enséñeme sus documentos. ¿Cómo es que su hijo trae un acta de nacimiento de aquí del Paso, Texas? ¿Y cómo es que usted trae visa de turista? Es más, ya más allá de esto, están viendo también si usted es de residente. Oiga, ¿por qué usted es residente y su hijo es ciudadano? O sea, trae un acta de nacimiento. A ver, vamos también a investigarlo. Ya también esto está procediendo.
10: Oiga, ¿y para la persona que nació allá? O sea, en este caso, el bebé o el niño, ¿también hay situaciones?
9: Hasta donde sabemos no hay problema, porque hay muchísimos jovencitos que cruzan ya solos, ¿eh? Ya están cruzando solos, a pie por lo mismo, por la misma situación, y no están teniendo problemas. El problema es cuando papá lleva a su adolescente a estudiar allá, que es ciudadano y que él es turista, y ahí es donde está el problema.
10: Entonces el problema es para el papá o la mamá, no para el ciudadano, porque al final de cuentas, al nacer en suelo estadounidense, pues son norteamericanos.
9: Sí, ahora esta medida que está dejando a muchos sin visa, se puede regularizar, ¿no? Hasta donde tenemos entendido, esto se puede bajar. No sé cómo le llevan con exactitud, pero allá ya hay abogados trabajando en ello para evitar que se siga con estas acciones que van en detrimento no solo de aquellos que tienen la visa, sino que también del comercio local. Es donde le decía, y vuelvo a lo mismo, le están pegando a los comercios. Están solos, señor Iscoat, los comercios allá en los Estados Unidos.
10: Sí, y pensando en esa situación de los nacimientos de personas, de bebés, pues, con padres mexicanos, pues no es tan descabellado, Ángel, que usted viva en una frontera y que vaya, que su hijo nazca de aquel lado, porque hay mejor infraestructura, porque son mejores los hospitales. Es una opción que no parece tan ni descabellada ni con otro interés más que el de recibir bien a su hijo. No creo que bajo ninguna circunstancia el IMSS o el ISSSTE vaya a tener las mismas condiciones de un hospital de mediana a alta gama en de aquel lado de la frontera.
9: Pues así la situación. Hay aumento histórico en salidas voluntarias de ahí del Paso. Hay órdenes de remoción que son deportaciones. Hay tendencia nacional, es decir, bajo nacimientos. Quizá también por esto se deba. Dejamos de nacer, más bien dejan de nacer los hijos de mexicanos en El Paso, Texas, y está bajando hasta el negocio de los hospitales, señor Iscoat.
10: Sí, pues es que es una cadena.
9: No hay quien pague ahí nada, porque pues quienes viven allá, pues el número no es tan importante como quienes viven también en Juárez o inclusive para acá, para Chihuahua y estos municipios de Delicias, Camargo y demás.
10: ¿Y será una acción contra personas o contra padres de familia de personas nacidas únicamente en la frontera? Un ejemplo, voy a visitar a mi hermana a, no sé, a Wyoming o a Idaho o a Minnesota o a Kansas y nace allá un niño. ¿También habrá esta situación con esas personas que no nacen en la franja fronteriza?
9: Pues está buena la pregunta. Habrá que investigarlo, pero seguramente pues sí, ¿no? Es lo mismo. A ver qué sucede. Pues Estados Unidos está revocando visas por turismo de parto. Así se le ha denominado. Los casos cada vez son mayores y esto está implicando en que también los consulados se queden solos y por ende los hoteles. Esta baja en los hoteles, que era la noticia más importante, se ha generado a raíz de todo lo que está sucediendo. Y bueno, de paso también le informamos esto que sigue presente y siguen, por cierto, los medios informándonos allá en Ciudad Juárez y en El Paso, Texas, de que los puentes están en muchas ocasiones muy libres, es decir, solos. No hay tanto paso vehicular derivado de la falta de intención de padres de familia que cuentan pues con hijos con acta de nacimiento de Estados Unidos.
10: Déjeme, antes de terminar con esto, déjeme mandar un saludo hasta la frontera.
9: A ver.
10: Mandar un saludo a la familia Márquez Chávez, a Tony, a Lulú, un fuerte abrazo hasta la mejor frontera de México. Pronto seguramente estaremos por allá.
9: Muy bien.
10: Que le echen más agua a los frijoles, porque andemos por ahí.
9: Saludándolos. 7:37 es tiempo de hacer una pausa, ya regresamos.
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4: Vamos con el señor Iscuato Ortiz, tiene el reporte policiaco, la información local, lo que acontece en nuestra región. Adelante, señor.
5: 7:43 a.m, antes de pasar al reporte, déjeme, ¿sabe quién hemos omitido?
4: ¿Quién?
5: ¿Sabe quién hemos omitido?
4: ¿Quién, señor?
5: Y me siento culpable, a Naica.
4: Naica, Chihuahua.
5: No hemos mencionado, sí, lo mencionamos al principio cuando hablamos de las atracciones turísticas, ¿no? Y de los grandes poblados que teníamos en la región. Y me acaba de llegar un mensaje de Naica. Saludos a Naica. Le repito con gusto el número de mi WhatsApp: 639-127-0516.
4: Mándele mensaje a Scott Ortiz para que pues hable en relación a lo que usted guste y mande, sobre todo en temas obviamente informativos. Pero si quiere un saludo, pues el señor Scott le encanta saludar a la gente.
5: Sí, sí, me encanta. Soy una persona muy sociable, me gusta mucho saludar a la gente. Inclusive, si usted tiene alguna situación que reportar, hágalo y lo hacemos llegar a la instancia o al funcionario correspondiente. ¿Usted se acuerda? No se acuerda. ¿Usted ha leído en su acta de nacimiento dónde nació,
4: sí? Sí, claro, por supuesto.
5: ¿Dónde nació usted?
4: Ciudad Delicias, Chihuahua.
5: ¿En qué parte de Ciudad Delicias?
4: No, ahí no dice dirección, sí, sí.
5: Bueno, usted sabe dónde nació por su acta, pero seguramente su señora madre, que le manda un saludo, le dijo dónde nació usted.
4: En la Clínica 11 del Seguro Social.
5: En la Clínica 11. ¿Por qué viene esto a colación? Esa es la introducción para decirle que, fíjese, nació un bebé en las instalaciones de la Cruz Roja.
4: ¿Aquí en Delicias?
5: Sí, aquí en Delicias. Personal de la Cruz Roja Mexicana, delegación Delicias, atendió con éxito el nacimiento de un bebé luego de que una mujer arribara a las instalaciones de la misma en pleno trabajo de parto. Gracias a la rápida intervención, preparación y profesionalismo de los paramédicos, el alumbramiento se llevó a cabo de forma segura dentro de la institución, brindando atención inmediata tanto a la madre como al recién nacido, quienes recibieron los cuidados necesarios tras el nacimiento. La Cruz Roja destacó que cada servicio representa una oportunidad para proteger la vida y refrendó su compromiso para, pues, con la comunidad, ¿no? Así es que fue niño, nació en la Cruz Roja y se llamará Cruz.
4: Cruz.
5: Así, no se cree. No, ¿qué culpa tiene el niño?
4: No se apellida Pérez.
5: No. Sí, y su madre Cuella. No, claro que no. Felicidades a la madre, felicidades al padre, felicidades a la gente de la Cruz Roja, porque es algo, es una situación que no se presenta muy a menudo. Es una situación que vemos mucho en películas de cuando una madre no alcanza a llegar al hospital y nacen en la calle, en un taxi. En muchas situaciones se presentan como situaciones ficticias, inclusive hasta Cantinflas en alguna de sus películas. ¿En cuál fue? En el Patrullero 777, asiste a un niño a nacer en un taxi, en la patrulla, pues.
4: 777.
5: Sí, señor. Qué peliculones aquellos. Bueno, regresemos a lo nuestro. Fíjese que detiene la policía municipal a presunto responsable de sustraer nuez en Colonia Terrazas. Elementos de la Dirección de Seguridad Pública Municipal de Delicias detuvieron a un hombre de 39 años, señalado como presunto responsable de sustraer nuez de una propiedad ubicada en la calle Octava y vías del ferrocarril en Colonia Terrazas. Los hechos se presentaron el martes después de que se recibió la llamada a las 4:12 p.m. de un reporte de robo en proceso. Seguridad Pública informó que al llegar al lugar, los agentes entrevistaron al propietario, quien señaló haber encontrado con las manos en la masa, o en este caso en las nueces, a un hombre que estaba arriba de los nogales. Le preguntaron, ¿qué anda haciendo ahí? Vengo a bajar un frisbee.
4: Así dijo.
5: Y nada, que andaba pegándole a la nuez. El detenido es identificado como Iván Alberto N., de 39 años de edad. Durante la actuación policial, también se le aseguró un costal que tenía 10 kilogramos de nuez con ruesno, presuntamente obtenida de tres nogales. Así es que la policía, haciendo su trabajo y deteniendo a este hombre que buscaba hacerse de unas nueces que no eran de su propiedad, y pues al final de cuentas le echaron el guante.
4: ¿Sí? O sea que la nuez ya está lista, señor.
5: En algunos de los casos ya. Ya llegó el mes de octubre y ya hay nuez.
4: Para cortar, para consumir, para todo. O sea, la nuez cuando está, está lista.
5: La nuez es de esta temporada.
4: ¿La nuez nace para todos? No, no hay
5: que... La nuez, no, ni menos para Alberto N., que le echaron el guante.
4: Oiga, y buena nuez aquí en la región, ahora sí, porque creo que el año pasado no estuvo tan buena, ¿no?
5: El año pasado fue año difícil, esperemos que este día sea mejor, este año sea mejor. Buena nuez en prácticamente toda la región, desde
4: Jiménez hay muy buena nuez. Aunque yo conozco gente que le sabe muy bien ese asunto de la nuez, que le enviamos un saludo a Beto Espinosa, a mucha gente, vaya, que está detrás de esta actividad de la nuez, compra y venta y demás, y dicen que en ocasiones se pone difícil la nuez aquí en la región, no solo por los precios, sino por la calidad, y pues tienen que buscar por otros lados, ¿eh? No sé, llámese Sonora, llámese otros estados, señor Iscoat, cuando aquí se supone años anteriores está muy buena la nuez. ¿Qué será? ¿Falta de agua?
5: Lo que sucede, hasta donde tengo entendido, sin ser un conocedor del tema, hay ciertos ciclos que vive el árbol, y hay N número de años buenos y luego un año no tan bueno, y así es la situación en cuanto a la vida útil de los nogales.
4: Y entonces, dejar en claro, no se puede, es prohibido, es denunciado y hay cárcel a quien robe el producto nuez.
5: Claro, señor, en esta vida todo tiene un dueño, todo tiene un dueño, y lógicamente las nueces son de alguien.
4: A ver, y si en lado de mi casa, es decir, el vecino tiene un nogal muy grande, muy frondoso, y las ramas llegan hacia mi domicilio, ¿tengo yo la posibilidad de hacerme de ese kilito de nuez, señor?
5: Si usted vive enseguida en que tenga un nogal frondoso, usted lo que no va a tener es necesidad de agarrar las nueces, porque seguramente usted también va a tener nogales o otro tipo de ingresos.
4: No, pero es en serio se lo pregunto, porque hay gente que vive en esa disputa, ¿no? Oye, pues yo las agarré porque cayeron aquí en mi predio. Pues ¿cómo que no? O sea, ¿por qué me van a denunciar o por qué va a venir el vecino por cosas a mi casa? ¿No?
5: Pero está medio, su caso hoy sí está medio fantasmagórico, ¿no?
4: Bueno,
5: usted, pues, enseguida, para empezar, en la quinta en la que usted vive, ¿enseguida hay vecinos?
4: ¿Cómo le hace usted?
5: ¿Hay vecinos?
4: Bueno, si es cual
5: continúa. Se la voy a voltear. Usted, si usted tuviera un vecino,
4: sí,
5: y usted era el dueño de los nogales, ¿qué ocurriría si las nueces cayeran al lado de su vecino?
4: Ah, no, yo se las regalo, pues todavía sí, que está pues aguantando
5: con,
4: ahí los...
5: Con 500 hectáreas, ¿qué le importa un puñito de nueces, no?
4: Oiga, todavía que aguantan ahí el tener las ¿cómo se llaman? Pesticidas y demás que le ponen, ¿no? Si le ponen...
5: Sí, debe de tener
4: y demás, químicos. Entonces, pues no, ya sería... Que creo yo que están trabajando mucho en acabar con la plaga de la manera menos riesgosa.
5: Sí, debe ser, menos tóxica.
4: Menos tóxica.
5: Saludos a toda la gente tóxica.
4: ¿Qué más nos quiere, señor Iscoat?
5: Sería lo más importante, déjeme, le envío un saludo a Calayanet Valerio, que ya se reportó, y a su señor padre también. No se reportó, pero también le mando saludar.
4: Muy bien, pues el saludo para ellos y gracias por la información. Hacemos una pausa, por favor, Adrián, y regresamos, son 9 minutos y las 8 de la mañana.
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8: Diputadas de la 4T y de la oposición intercambian insultos frente al titular de Hacienda como espectador en primera fila. Así es. Ya estas personas en una agria discusión con el titular de la Secretaría de Hacienda y Crédito Público, Edgar Amador, como espectador en la fila preferente de la mesa directiva del recinto legislativo allá en San Lázaro. En este pleno había concluido la primera ronda de preguntas al funcionario y había legisladores exaltados tras un largo intercambio de descalificaciones en los que los nombres del empresario Amilcar Olán y los hijos del expresidente Andrés Manuel López Obrador se repitieron en varias ocasiones. Aunque lo que reventó a la bancada de Morena fue la insistencia de la bancada del Partido Acción Nacional del PAN para remarcar una y otra vez el delito del huachicol fiscal. El panista Federico Dorin se había bajado de la tribuna, lo mismo que la morenista Antares Vázquez, y tocaba el turno al secretario Amador dar respuesta a los cuestionamientos cuando se escucha el grito del presidente de la Cámara de Diputados, Raúl Bolaños Cacho. Diputadas, se les suplica tener respeto al secretario de Hacienda y Crédito Público, que está por dar sus respuestas. Se les invita a tomar asiento en sus curules, pidió en tono imperativo. Abajo, en el pleno, la diputada del Partido Acción Nacional, Carmen Rocío González, caminó hacia las curules de Morena, cuyas legisladoras reeditaron el cállate chachalaca, frase del expresidente Andrés Manuel López Obrador contra el entonces presidente Vicente Fox. La panista encaró a las morenistas Irma Juan Carlos, Katia Castillo y Deli Miroslava Chamber, a quien respondió: y ustedes son narcodiputados. A grito y en la disputa, Chamber ponía el dedo índice de su mano derecha en la panista González, mientras Irma Juan Carlos increpaba también a la legisladora de oposición y la retaba a que se acercara para que se lo dijera en su cara. Vaya complicación que se vivió. Te comportas como porra, gritó la diputada Chamber mientras la panista enfrentaba a las morenistas. A la diputada Juan Carlos le sujetaron sus compañeros para terminar la discusión y se la llevaron a las curules de su bancada, mientras la legisladora del PAN repetía sin parar: narcodiputados, narcodiputados. En breve altercado fue grabado por diputados que se levantaron de sus curules e incluso otros lo hicieron a centímetros de las legisladoras rijosas. Señor Scott, cállate chachalaca, volvió a gritar ahora la diputada Irma Juan Carlos cuando la diputada del PAN regresaba a las curules de su bancada. La situación difícil que nos espera a nuestro lindo país con estos representantes.
9: ¿Qué nos espera? Así tenemos desde la versión original de la chachalaca ya en el año 2000, Ángel.
8: Qué lamentable.
9: No hay madurez política, no hay intenciones bien fundamentadas en buscar el progreso del país. Y no hablo de colores, ¿eh? Y no distingo partidos, sí, ni ya ni siquiera géneros. Ya ni siquiera géneros, Ángel. Y ahora hasta las damas caen en ese tipo de situaciones que son muy tristes, muy vergonzosas y que reafirman aquella frase que dijo un famoso hace muchos años: en México lo único serio es la lucha libre.
8: Sí, ciertamente. Y es que cada vez que vemos este tipo de teatritos, este tipo de episodios, nos ponemos a pensar, digo, quienes no estamos tampoco con ese tema del partidismo, no de la política, porque todos somos políticos, sino del partidismo, ¿no? Cuando realmente nos quitamos los colores de encima para pensar si bien por nuestro país, entonces es cuando vemos estas escenas y decimos: ¿quién nos está representando? Nos gustaría que realmente se vieran los temas que acontecen, que adolecen, vaya, y que pudieran remendar en el actuar de un buen diputado, porque se pueden cambiar los destinos o por lo menos el lineamiento que tenemos en nuestro país, o dar un giro para donde vamos y mejorar las condiciones. Pero mientras tengamos ahora sí que partidismos al frente, creo yo que los colores van a ganar ante todo y ante cualquier situación que veamos los ciudadanos.
9: Sí, los colores mandan, y lo más triste es cómo las estas reyertas, estas peleas, estas discusiones, pues malbarata, ¿no?, el ejercicio de un funcionario público o de una persona que fue elegido con el voto suyo, mío y de la mayoría, aunque no simpaticemos con esa persona, aunque no hayamos votado por él, pues nos representa.
8: Sí, sin dudarlo. Pues bueno, ahí usted puede observar todo. Seguramente están trabajando ya el equipo de Noticiero Raíza Digital en todo lo que se vivió hace unos momentos. Y bueno, pues esto es lo que se vive desde los congresos, y en este caso en San Lázaro, la productividad que está en un punto más bajo durante los últimos 20 años, hablando de quienes están representando y quienes al final de cuentas pues no avanzan en temas que quisiéramos que así fuera. Por ejemplo, inversiones importantes, si bien le están echando una manita de gato a la infraestructura carretera acá para Chihuahua, pues aún y falta mucho. La salud, señor Escobat, que es un tema muy delicado y que la gente pues lo palpa diariamente. Quisiéramos, sí, en verdad, y no que sea una burla esto de que un estado como Dinamarca en cuestión de atención a la salud, sino que sí fuera una realidad. ¿Por qué no? Todos lo queremos, aunque seamos de cualquier color. ¿Cómo no vamos a estar orgullosos de nuestro país si nos están atendiendo de primer nivel en el Seguro Social? ¿Cómo no vamos a querer a nuestro país y a quien está al frente si realmente sí vemos una seguridad de nuestro país? Entonces, eso ojalá y fuera una realidad.
9: Fíjese, es bien sencillo. Piense usted en la zona geográfica donde nos escuchan, desde Parral, Jiménez hasta Chihuahua. Piense usted en una obra pública importante que se haya realizado en los últimos 10 años. No, piense usted.
8: No.
9: No piense usted ni en una escuela grande, ni en un puente, ni en un hospital. No existe, Ángel.
8: Veamos aquí el estadio que derrumbaron. O sea, toda una historia, gente que le apasiona, porque son muchísimos, vaya, el porcentaje grandísimo aquí en esta región que les apasiona el béisbol, y ver cómo se derrumba un estadio, un parque de béisbol llamado así, para construir un hospital, y que veamos nada más pues lo que quedó ahí, ni siquiera el terraplén bien hecho. O sea, utilizado ahorita como parte, como un estacionamiento que es negocio, no sabemos para dónde vaya ese recurso, y otro que se renta para que pongan ahí pues,
9: inflables,
8: por ejemplo. Entonces, no está el hospital y nosotros, pues, ¿en qué posición estamos?
9: Y luego, más aún, cuando se hizo una promesa de que era un intercambio. Sí. Dijeron, le vamos a quitar ese estadio, les vamos a dar otro, porque aquí en este terreno va a haber un hospital, y no hubo tal.
8: Bueno, así las cosas. Sí, estamos a través de Super FM 100.9 todavía,

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6: Fíjese lo que nos mandan. México tiene un Congreso que produce poco, discute menos en temas de interés, discute más en chirinola, deja en pausa los problemas reales de la gente y mientras tanto los ciudadanos seguimos esperando. Eso me están mencionando, señor Iscoat, porque en pocas palabras pues se dice mucho y esta persona sí molesta también en el actuar de pues, los representantes del pueblo. Son los que nos representan, señor Iscoat, y no tenemos una buena representación.
7: Sí, así es, son quienes nos representan y lamentablemente con estas exhibiciones como la de esta mañana, pues...
6: Y yo encuentro documentado, no sé si sería la realidad de las cosas, porque hay dos vertientes, o más bien dos versiones respecto a esta vertiente. Dice, de casi 2,800 iniciativas, solo 2.9% fueron aprobadas, mientras que el 90% permanece rezagado. La percepción pública coincide. La mayoría de los mexicanos considera que los diputados ganan mucho y trabajan poco.
7: ¿Y sí?
6: Entonces, ¿qué hacemos? ¿Nos ponemos a seleccionar, que sea selectivo?
7: No, tal vez disminuir el número de diputados, tal vez crear algo que los pueda más o menos normal.

0: tomar en cuanto a sus actividades, no sé. Es algo muy complicado, no es tan sencillo, principalmente por los intereses que lleva, ¿no? Recordando que el legislativo es un poder de los tres que tiene el país. No es cualquier cosa.
1: Bueno, pues así el tema. Tenemos algo muy interesante, muy importante, y eso sí hay que atenderlo porque nos aqueja aquí en nuestro municipio. Y por cierto, vamos a esto.
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1: Es que en este momento tenemos una entrevista con Manuel Salcido, apicultor en esta región centro-sur. ¿Qué tal, Manuel? Muy buenos días.
3: Muy buenos días, señor Neri.
1: Yo me despierto, Manuel, el día de hoy con una grave noticia. Sí es preocupante, sin dudarlo. Tenemos conocimiento porque ustedes habían tenido que informarnos lo que representa para nosotros la vida de una abeja. Sin embargo, esta noticia que ya le comentaba es porque se reporta la muerte de grandes cantidades de abejas. ¿Qué es lo que está sucediendo? Platíquenos, por favor.
3: Realmente... yo diría preocupante es poco. Hablamos a veces, inclusive, de conciencia, de tener conciencia de lo que realmente pasa, pero nos damos cuenta que el hablarlo, el de alguna manera entenderlo, tiene una limitante, que esa llega cuando, en nuestra perspectiva económica, no vemos los intereses de los demás y creemos probablemente que esto lleva nada más o va a llevar nada más a la persona que está probablemente en ese ramo, pero realmente yo les digo algo muy sencillo: en la situación que estamos viviendo ahorita de intoxicación, que nunca la habíamos vivido tan fuerte, y aparentemente no somos nada más aquí en la región centro-sur, aparentemente está mucho más extendida. Y esto, yo le hacía un comentario a alguien que nos preguntaba sobre la miel, le digo, mire, la situación en principio de la sequía ha estado muy dura, porque en muchas actividades con una o dos lluvias les da un margencito que sea pequeño. Nosotros no, en la apicultura ocupa que realmente una planta se desarrolle y tenga flor y se mantenga para poder sacar un poco de miel. Y sí le dije a esa persona, le dije, mire, le voy a hacer algo muy claro. De aquí en adelante, vaya pensando en que va a haber dos tipos de mieles, las caras y las adulteradas, que lo más seguro es que va a haber más adulteradas que caras, le dije. Pero mieles naturales, va a estar muy difícil y baratas menos, le dije, por una sola razón. Desgraciadamente, con estos cambios climáticos y el uso indiscriminado en este año, que honestamente nosotros hemos pedido y hemos hablado, porque en la ley, que en México las leyes se escriben pero no se llevan a la práctica, lo que está pasando es que las autoridades realmente siempre dejan que todo se calme, que la gente deje de estar batallando, pero realmente tenemos reportes de compañeros, inclusive de otras ciudades muy grandes, de la cantidad de abejas que se están matando por el uso, no quiero decir indiscriminado, porque realmente no tiran un veneno que ellos sienten que no van a usar, pero muchas veces si no tienen conciencia que en eso afectan a los demás. Y la ley es muy clara y hay tantas leyes que inclusive ahorita dicen, y ustedes, la ciudadanía lo ha escuchado, cantidad de veces que inclusive los bomberos ya tienen limitaciones para matar a las abejas más. Sin embargo, en este caso donde coincidimos con la agricultura, a la fecha... el gobierno, quien rige, quien tiene la ley para hacerla cumplir, realmente no pone mucha atención o mucho interés en lo que está pasando.
1: O sea, ¿no hay medidas?
3: ¿Perdón?
1: ¿No hay medidas?
3: Desgraciadamente, si usted se mete a todas las leyes y a todos los organismos, federales principalmente, que están a cargo de esto, es asombroso todo lo que dice ahí, todo lo que realmente en palabras ampara a las abejas, pero en la práctica, lo que es en la práctica, realmente eso no se lleva por ningún lado a cabo. Entonces, yo sí le digo y se lo digo, es como el que tira la bacha del cigarro en la carretera cuando el zacate está seco, no lo hace por quemar, pero muchas veces en conciencia no somos tan conscientes en ese sentido para decir, oye, puede pasar algo, quémalo aquí. Y eso es lo que está pasando con las abejas. Todos de una u otra manera entendemos, sabemos, nos lo han dicho, lo que las abejas contribuyen a nuestra alimentación y a tantos factores de vida, pero realmente en la práctica no tenemos esa conciencia para decir, oye, realmente estoy afectando, qué es lo que está pasando. Y desgraciadamente, sin ningún afán, ahorita puedo decir que de las cantidades que se manejaban aquí en el estado, yo pienso que deben de andar ya ahorita, se ha acabado como el 60% de las colmenas que había por, en parte, la seca, el cambio climático. Lo otro viene siendo ahorita lo que nos está pasando, que ya no va a alcanzar las cajas a recuperarse para invernar. Esto quiere decir que el próximo año para polinización, sobre todo frutales, que es una de las cosas más grandes, vamos aquí en la parte de Cuauhtémoc, la parte de la sierra, pues realmente va a estar muy disminuida. Dos cosas, o van a estar muy caras porque no hay, y la otra cosa que es probable es que no haya.
1: Bueno, señor Salcido, entonces hay consecuencias, sin dudarlo, para la propia agricultura, ¿no? El hecho de que haya esta mortandad tan en porcentajes tan altos en esta región centro-sur.
3: Aquí en lo que es la parte de delicias, de los años que yo tengo en esta actividad, que ya estamos hablando algo así como de 40 años, y el desarrollo que a mí me ha tocado ver anteriormente, de alguna forma indirecta, la agricultura tenía esa ayuda gratis, que realmente en los campos donde sembraba sandías, melones, todo ese tipo de huertas, ni siquiera había necesidad de rentar colmenas. ¿Por qué? Porque pues donde quiera había, vamos. Claro. Pero en la actualidad eso ya no pasa, y eso ustedes mismos lo pueden platicar con la gente de la ganadería, que todo el mundo en los ranchos decía, es que en las cuevas, en los barrancos había colmenas, ya no hay, eso no tenemos nosotros tiempo viéndolo. Y si lo que nosotros estamos batallando ahorita para mantenerlas, la misma problemática que se está dando en este caso, y más específicamente aquí en la región de nosotros, con el problema del picudo del chile, que es muy fuerte y lo entendemos, pero hemos pedido nosotros a la autoridad una reunión, inclusive a la persona encargada del sistema Producto Chile, de una reunión para ver cómo podemos mitigar esto, porque de antemano sabemos que hay insecticidas que son un poco más amables con el ambiente, y realmente eso es lo que hemos estado buscando con SADER aquí en Chihuahua, pero la verdad, la mayoría de las autoridades hacen oídos sordos. Pues no puedo decir este reclamo, simple y sencillamente, a este afán de encontrar una salida que no nos la permiten, que no nos la dan, porque realmente pues la autoridad está en lo de ellos. No sé qué es lo más importante, que no lo entiendo.
1: Claro. Señor Manuel Salcido, yo le agradezco muchísimo, agradecemos esta información. La muerte de abejas no es un tema menor, afecta al campo, afecta a la economía, al futuro de nuestra región. Y algo tenemos que estar haciendo en conjunto con ustedes. Muchas gracias, señor Manuel Salcido.
3: Y no, gracias a ustedes por difundir, yo les puedo decir, difundir esta información, no, por difundir esta esperanza de vida. Realmente se los agradezco y espero que esto sirva un poco más para crear ese pedazo de conciencia que nos ayuda a seguir adelante. Gracias a todos y gracias por este día. Que tengan buen día.
1: Gracias, señor, y muy buen día. Es el señor Salcido, apicultor en esta región. Y como bien lo estuvo diciendo, en Delicias, los productores apícolas reportan la muerte repentina de miles de abejas en distintos apiarios de esta zona. La causa, pues, apunta tres factores principales: fumigaciones agrícolas, cambios bruscos de temperatura y la falta de floración tras las recientes lluvias. La mortandad ya afecta a la producción de miel, podría impactar la polinización de cultivos, clave como la alfalfa, nogal y hortalizas, así es que es un problema que todos debemos de atender. 8:21, una pausa, ya volvemos.
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5: Nos han estado preguntando insistentemente sobre esta incorporación que pueden hacer mujeres en el reclutamiento en el 66 Batallón de Infantería. Tenemos esta información que seguramente les va a ser de mucha utilidad. Aquí se los ponemos.
6: Buenos días, soy la subteniente de infantería Arlet Prieto Añorbe.
7: ¿Se abre el reclutamiento aquí en el batallón de infantería?
6: Sí, claro. Bueno, yo vengo por parte de la comandante del 66 Batallón de Infantería a hacerles una gran invitación, principalmente a las mujeres de esta región, para que causen alta.
7: ¿El requerimiento para poder ingresar?
6: Sí, claro. Es ser mexicano de nacimiento, estar soltero, tener entre 18 a 28 años. Tenía una estatura mínima de 1,56 centímetros y un índice de masa corporal entre los 18 y 25. No tener perforaciones extravagantes que sean la nariz o las cejas. Y no tener tatuajes en áreas visibles. En dado caso que tengan tatuajes que no sean mayor a 10 en lugares de que sea cuello, piernas o cara. Tener estudios mínimos de secundaria a licenciatura. No estar en estado de gravidez. Que estar embarazada, porque durante su proceso sí sería un poco complicado estar embarazada y tener el proceso porque hacen exámenes.
7: Muy bien.
6: Ya después del examen.
7: Ah, ¿de papelería?
6: De papelería es tener acta de nacimiento no mayor a 3 meses. CURP igual vigente no mayor a 3 meses, su credencial del lector que es el INE y una constancia de situación fiscal y su comprobante de domicilio.
7: Después de haber cumplido con este requerimiento, con estos requisitos, ¿qué procede ahí por su parte?
6: Bueno, al haber juntado todo el papeleo, vienen las instalaciones del 66 para que así podamos revisarlos y proceder con su alta.
7: Si alguien se encuentra interesado, ¿a dónde pueden comunicarse?
6: Pueden comunicarse al 55-34-57-12-64 o venir directamente a las instalaciones 66 y pedir informes y así ya los atendemos.
7: ¿Un horario de atención?
6: Sería de 8 de la mañana a 2 de la tarde.
7: Reiterando la invitación.
6: Bueno, pues yo les vengo invitando a todas las mujeres de la región, del centro sur, a que causen alta para que así puedan pertenecer a las Fuerzas Armadas y estar enfocados en una nueva carrera militar y haciendo historia igual, porque no es común que una mujer esté en un batallón como infante. Así va haciendo historia uno.
7: ¿Para cuántas personas se hace la vacante?
6: La vacante son para 30 personas.
7: ¿La facilidad de crecimiento aquí en el área de infantería?
6: Sí, claro, pues tiene muchas oportunidades, la verdad, que es estudiando, porque pues uno, así como les comentaba, es una carrera militar, y pues para las carreras se estudia, y pues es muy bueno estudiando, porque así puedes llegar a ser hasta la Secretaría de la Defensa Nacional por ser de arma.
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5: De acuerdo con el reporte matutino de la Coordinación Estatal de Protección Civil, el frente frío número 1, ubicado sobre el norte del país, está interactuando con inestabilidad atmosférica, una vaguada en niveles medios y altos de la atmósfera, un canal de baja presión, el ingreso de humedad procedente del Océano Pacífico como parte de este monzón mexicano. Estas condiciones pues están favoreciendo un ambiente templado por la mañana, de cálido a caluroso por la tarde, con frío a fresco en la zona serrana y cielo de despejado a parcialmente nublado. En el resto de la entidad, las máximas esperadas para hoy son 32 para Ojinaga, 30 en Jiménez, 29 grados en Delicias, Camargo 26, en Juárez 24, en Janos, Temozache y Cuauhtémoc se esperan solo 22 en las máximas. La dependencia estatal también está previendo vientos de 10 a 20 kilómetros por hora. Diferentes municipios, entre ellos Juárez, que pudiera tener ráfagas de hasta 55. Pero aquí zona de Julimes, zona también de Saucillo, pudieran tener algunos rachas de 30 kilómetros por hora, según lo que estamos previendo, 45 kilómetros para otros municipios como Casas Grandes, zonas cercanas aquí, me aparece Jiménez, Camargo, La Cruz, en Madera, Buenaventura, La Miquipa, Guerrero, Batopilas, El Vergel, todos estos están con temperaturas algo frescas o si no es que ya muy frías. Las lluvias que se esperan serán únicamente aisladas, a dispersas, de 2.1 a 5 milímetros y será únicamente para Morelos, Guadalupe y Calvo, El Vergel, en Moris, Chinipas, también zona de Huachochi y Valleza. Para esta zona de Delicias y su región no se prevén lluvias, por tanto podemos tomarnos la confianza de ir a lavar el vehículo, que andan los vehículos muy sucios. Señor Iscoat, así las cosas.
8: Sí, así las cosas, vaya usted y lave su vehículo.
5: ¿Usted ya lo lavó?
8: Sí, el año pasado.
5: Vamos todos a lavar. Hay un buen lavado, ¿eh? Enviamos un saludo a nuestros amigos ahí de Moriel, por cierto, que sí están pues sin trabajito durante algunos días por las lluvias, pero ahorita se les está acumulando porque la gente, ya que ve que no viene lluvia, pues opta por acudir todos en grupo a lavar a la misma hora sus vehículos.
8: Díganos dónde está, ya díganos dónde está ubicado.
5: Ahí está el pozo, aquí muy conocido el pozo en el sector poniente.
8: Sí, señores.
5: Contra esquina, ahí está.
8: Avenida Octava, calle Quinta y Río Florida.
5: Los tan famosos López lavadores de toda la vida aquí en Delicias. Ya están los grandecitos, López. Ya tienen sus...
8: Oiga, a propósito de gente grande, déjeme, le mando un saludo a mi tía que está cumpliendo años. Ya está grande mi tía Lulú.
5: ¿Cuántos años?
8: Lulú Chávez, no voy a decir cuántos cumple, pero cuando uno se da cuenta de cómo avanzó la vida, ya está grande mi tía, que pase el mejor de los cumpleaños, un fuerte abrazo y que la pase bien y que nos dure muchos años. Felicidades, tía.
5: Todas las bendiciones del mundo para la tía Discoat Ortiz y para usted también que está cumpliendo años y nos escucha, muchas felicidades. También envíes un saludo a la gente que cumple años.
8: Sí, claro que sí. Fíjese hoy que, no le comenté porque no hubo posibilidad. Hoy fue la primer mañana de la temporada en la que el momento que salí de mi casa, que no es la suya, a la banqueta.
5: Gracias.
8: Me entró el gusanito de me hubiese puesto manga larga.
5: Sí,
8: fue la primera vez.
5: 17 grados en la mañana, se sintió frío. Yo también, a veces que me mandan casi con un zarape así muy grueso y ahora miren, muy delgadita y tenía frío. Bueno, pues 17 grados y mañana también prepárese porque hay 16 grados en la mañana. Va a estar más fresca la mañana de mañana, sobre todo porque es del día.
8: ¿Será necesario ya sacar?
5: Usted saque lo que quiera, pero sí abríguese.
8: ¿La ropa de manga larga?
5: Sí.
8: Una pregunta que siempre me he hecho.
5: Sí.
8: Usted, o en su domicilio, o en la casa, en donde vive la señora que lo asiste, guarda, cuando termina el verano, Sí. Y hay que, bueno, cuando empieza el verano, perdón, que hay que guardar la ropa de invierno. Lava la ropa y luego la guarda, o la guarda y la lava hasta que ya la sacó otra vez.
5: Híjole, pues tendría que preguntarle, pero a mi señora, porque como no tenemos quien nos asista, pues ella tiene que hacer la tarea.
8: No,
5: pero
8: yo me refería.
5: Seguramente que sí, ¿eh?
8: Yo me refería.
5: Es bueno lavar, porque le voy a decir. Cuando usted tiene toda una temporada, sobre todo en chamarras, que no es muy común lavarlas, usted agarra de donde quiera cositas, ¿eh? Entonces, si usted la lleva a guardar sucias, es probable que cuando la saque en temporada 3 de invierno, pues vuela un poquito raro, señor Iscota. Así es que pues hay que lavar.
8: Me bueno, refería... a la señora que lo asiste, a usted, no a la casa.
5: Bueno, así las cosas. Señor Squad, muchas gracias. Llegamos al final de esta emisión informativa de hoy. Sí hay que sacar las chamarritas, sí hay que sacar ya los rompevientos, sí hay que sacar también esa sudadera que le gusta mucho. ¿Sudaderas de qué tipo le han gustado durante toda su vida?
8: A mí me han gustado las sudaderas, principalmente las que me regalan.
5: ¿No son de esas de la NFL, no?
8: No, ya son otros tiempos.
5: Bueno, pues antes se usaban mucho, ahora ya no tanto, pero a nombre de todo el equipo de Noticias Radiza Conexión, agradecemos profundamente a quienes hacen posible pues este espacio cada mañana, aquí en la operación, a nuestro buen amigo y compañero, que no es el maestro, señor Escobar, ya se nos fue el maestro.
8: No, pero él es maestro en el dominio de los controles también.
5: Sí.
8: No
5: y estudió, el volante también.
8: No estudió para profesor, pero tiene el grado de maestro en otras cosas.
5: Gracias, Adrián Gómez, y a todo el equipo de reporteros, todo el trabajo que realizan, de verdad, muy agradecidos por tenernos siempre atentos y bien informados. La información sigue en movimiento, nosotros también. Soy Ángel Neri, agradeciendo su compañía, principalmente a usted que nos escucha, su confianza, que tenga un excelente día y que la jornada continúe con buenas noticias.
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Arrancamos hoy en mi gente, 8 de la mañana con 35 minutos. Bienvenidos a Flamingo 93.7. Oigan, ya empezamos el mes nuevo, mes de octubre, iniciando el mesecito de la mejor manera, con muy buena música, muy buen repertorio musical y sobre todo, házela, you know, los buenos mensajitos que tengo para ustedes como cada día. Oigan, algo de lo que se da mucho, algo que lamentablemente pasa en la actualidad, es el hablar de los demás, ¿no? A veces para bien, a veces para mal, pero pues en fin, nos encanta, a final de cuentas, nos encanta opinar sobre la vida de otros. Juzgar al que se equivoca, al que lo hace distinto, al que cae, y no importa si se levanta, cambia o avanza, el delirio de superioridad moral hace que nos condenemos y condenemos a los demás, incluso sin saber, sin conocer o incluso averiguar. Y en dicho camino, la vida enseña, pues a veces lo que tanto desprecias termina viviendo un... ¿Qué te podría decir? Un hijo, o lo que tanto criticas, un día toca a tu puerta. La vida es una larga lección de humildad, así que guarda lo que escribes y recuerda lo que gritas, para que cuando te arrodille la vida, los años o el camino, te acuerdes. Porque sabemos que, dice el dicho, lo que no has de querer en tu casa lo has de tener. Y pues ahí está uno de los principales temas que pues estamos tocando la mañana de hoy. Oigan, iniciando el mes de octubre, deseándoles lo mejor, que por cierto, feliz día del café a todos aquellos amantes de este líquido que muchas veces es indispensable en las mañanas para levantarnos y pues para dar el inicio a las actividades del día. Pues déjenme les digo que hoy es el día del café, por si ustedes no lo sabían. Y pues delicioso, la mera neta, en sus miles y distintas presentaciones, ya sea caliente, ya sea frío, frapeado o demás. Pues, ¿qué les parece si vamos a iniciar? Pero yo los invito a que se comuniquen conmigo a la línea directa aquí a la cabina, 47409-93, o me manden su mensajito por WhatsApp al 639-165-0733. 1650733. Con muchísimo gusto yo los atiendo, de verdad. Y pues vamos a iniciar dando la vuelta. Y pues vamos a dar la vuelta a cargo de Equivocal. Oigan, este tema que ya está sonando aquí a través de Flamingo 93.7. Yo les doy los buenos días y pues les deseo un excelente mes.

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5: 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Hoy estamos de regreso exactamente a las 8 de la mañana con 42 minutos, 18 minutitos y las 9 de la mañana. Y sí, cambiamos de pista nuevamente, ya llevándoles algo con más punch, más power para que se activen más en las mañanas y digan, qué buen tema musical. Oigan, vamos a continuar con más buena música. Como saben, siempre es un gusto estar aquí llevándoles lo mejor a través de Flamingo 93.7. Ambos, va a ver, ¿dónde está? Aquí está el tema que viene a continuación. Déjenme nada más les digo con qué nos vamos. Bueno, vamos a hacer un pequeño cambiecito, pero vámonos con algo a cargo de Kenia Oz y el Javi, esto titulado Malas Mañas. Y claro, agarrando buen ritmo, buen ambiente en esta mañana a través de Flamingo 93.7. Recuerda que yo estoy contigo hasta las 9 de la mañana, así que llega este tema, Malas Mañas, Kenia Oz y el Javi. De los temas más nuevos, de los nuevos que ya suenan aquí en la número 1 juvenil.

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Las 9 de la mañana, seguimos con más temas musicales aquí a través del 93.7. Recuerda comunicarte al 47409-93, 47409-93, o mandarme tu mensajito por WhatsApp 639-165-0733. Son las líneas a las que te puedes comunicar aquí directamente con tu servilleta. Y por lo pronto, vámonos con el siguiente tema musical. Algo a cargo de Karol G. Baby Wow, sonando a través de la sintonía correcta, como siempre, música juvenil en el 93.7.

8 minutos los que nos separan exactamente de las 9 de la mañana. Nos vamos. Yo me despido de ustedes deseándoles un excelente inicio de mes. Espero. Y si tienen algo ahí en mente, pues que lo cumplan de la mejor manera posible. Oigan, muchísimas gracias por estar en comunicación aquí a través del WhatsApp. Saludando a toda la rosita que se está comunicando. Ah, gracias a la gente del sector poniente y a la gente de Saucillo. Muy buenos días. Así que vámonos. Vamos a despedirnos con un tema musical bastante bueno, Déjenme, nos vamos a sorprender bastante chido. Diana Rose. Vamos a ver dónde está.

Bien, entonces aquí está el tema musical. Entonces, para que la gente siga disfrutando de los buenos temas musicales, pues ya saben, mañana nos escuchamos en punto de las 8:30 de la mañana con más buenos temas, con más pláticas, el mensajito del día que no puede faltar. Y nos vamos con esto a continuación. Una de las rolitas que te alegra el día, te alegra la mañana y pues a disfrutar del buen café, pues ya saben, es el Día Internacional del Café y qué mejor que disfrutarlo acompañado, aparte de un panecito, la buena música del 93.7. Adiós.

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De las 9 de la mañana con 6 minutos, oigan, y estamos contentos, estamos contentas porque estamos ya iniciando un mes más, estamos ya en el mes 10 de esta edición 2026, primero de octubre, así que los mejores deseos para todos ustedes. Sabemos que lo platicábamos el día de ayer, sabemos que los primeros días, tanto del mes, de la semana, los días lunes, pues toca esa parte, ¿no? Donde pues llega para muchos los nuevos inicios, llegan los comienzos, el voy a empezar nuevamente esos propósitos. Así que hoy estamos primero de octubre y no nos podemos dejar pasar. Aunque estemos en jueves y avanzada un poquito la semana, aún así, pues tomar en cuenta todo lo que nos falta por recorrer, todo lo que queremos alcanzar para terminar de la mejor manera este 2026. Así que pues tener la oportunidad de pues de hacer un balance, ¿no? De todo lo bueno, de todo lo que nos ha complicado tal vez llegar hasta este punto, de lo que nos propusimos a finales del 2025, a inicios del 2026, es algo, pues vaya, interesante el poder hacer ese balance y sobre todo pues ver las metas y propósitos que podemos llegar a cumplir para hasta, bueno, para llegar al final de este 2026. Así que pues vaya, es el día perfecto y nosotros lo acompañamos con la mejor música. Te acompaño. Mi nombre es Alicia, hasta las 11 de la mañana te estaré acompañando, por supuesto, en este turno. Así que ya lo sabes, también puedes comunicarte 474-0993 y también me puedes mandar un mensajito de WhatsApp 639-135-5193 y hacemos contacto directo y estamos aquí en sintonía. Oigan, y por supuesto que no podemos dejar pasar esta canción para este día especial. Estamos ya iniciando el mes, así que es el momento de darle un buen inicio. Esto es Laura Pausini a través de Flamingo 93.7. Iniciamos este turno. ¿Sabe?

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10: Señor 305 Armando Band con la princesa Belinda. Mami, yo no soy egoísta, la cosa.

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9: Vámonos con un tema bastante bueno. Oigan, eso se llama Me cuesta tanto olvidarte. Mecano. Voz de Ana Torroja.

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16: Estamos de regreso, 9 de la mañana, ya con 37 minutos. En cuanto a la cuestión de la temperatura, tenemos por el momento ya 23 grados centígrados que hay para el día de hoy. Hay calorcito nuevamente. El día de ayer estuvo, pues vaya, interesante, ¿eh? Hubo calor presente en Ciudad Delicias. Pues ya habíamos tenido algunos días con lluvia, algo de fresco, pero pues el día de ayer, ahora sí dijo, ahí les va el calor. Y nuevamente para hoy, jueves, nos marca máxima de 30 grados centígrados. La mínima la tuvimos justamente como a las 7 de la mañana con 17 grados centígrados, así que pues vaya, esas temperaturas contrastantes que ya son clásicas del otoño, lo que es el frío por las mañanas, el fresco también por las noches y ya por la tarde ese calor presente. Así que tómenlo en cuenta, recuerden siempre las recomendaciones para estos cambios, siempre estar al pendiente de los cambios bruscos de temperatura, un suéter justamente pues vaya delgadito en la mañana, también en la noche, si es que tienen alguna actividad fuera de casa, pues a esas horas, así que pues ténganlo presente y ténganlo en cuenta. No se marca pronóstico para el día de hoy, no lo vemos tan marcado, ya comienza para el día de mañana y por supuesto estaremos dándoles a conocer todo esto, para que pues salgan prevenidos de casa, porque sabemos que hay trabajo, sabemos que hay escuela, hay actividades y pues hay que estar completamente prevenidos. Oigan, y también lo que pasa en este mes de octubre es que ya comenzamos a escuchar más temas pues alusivos tanto pues al 31 de octubre, pues a esas fechas que son pues clásicas, ¿no? Todo lo que tiene que ver pues con el Halloween, el que muchos lo pues lo conmemoran de cierta forma, lo celebran también, ¿por qué no? Algunos pues lo toman más para socializar, así que de la manera en que ustedes lo vivan o también para la manera en que ustedes lo celebren, festejen o pues lo lleven a cabo, pues ya depende mucho de cada uno, ¿verdad? Pero por lo pronto nosotros los acompañamos en ese mod de Halloween. Nos vamos con temas, por supuesto, alusivos en este mes de octubre. Vámonos con esto que se llama Monster Mash. Algo que vamos a estar escuchando, pues vaya, clásico. Escuchamos ahí los efectos especiales. Así que amigos, se quedan con música clásica de este octubre, aquí a través de Flamingo 93.7.

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Oigan, únicamente 5 minutos antes de las 10 de la mañana y lo que acabamos de escuchar, pues vaya, un estilo musical que tuvo su explosión, digámoslo así, su máximo auge. Y esa parte global. En la década de los 2010, interesante, algo que podríamos destacar de esto es que estuvo bastante fuerte tanto 2010, digámoslo, hasta el 2018, este tipo de género musical. Hablamos del electronic dance music, que podríamos catalogarlo con otros subgéneros, el dance pop, el slap house. Y pues vaya, algunos de estos subgéneros que sonaron bastante fuerte en esta década del 2010 al 2018, 2020, algo que podríamos destacar. Y que pues le hacía como que la competencia, ¿no? Tal vez el reggaetón, donde iba incursionando pues de distintos tipos, ¿no? Tanto Maluma, J Balvin. Pero sin duda alguna, la explosión musical era completamente lo que acabamos de escuchar. Donde sonaba bastante Avicii, donde sonaba Calvin Harris, que hasta el momento todavía suenan, pero no con esa explosión que tenían en aquella década. Hablamos de Skrillex, de Tiesto, bastante, pues bastante lo que podríamos comentar sobre estos DJs. Pero pues vaya, eso fue terminando un poquito y pues vemos actualmente un poco más de un tipo de reggaetón, ¿verdad? Pero vaya, esperemos. Esperemos que esto no muera porque está muy, muy bueno, la verdad. Oigan, y vamos a continuar con más música. Continuamos con algo de Cristian Castro y viene en compañía de Hash. Esto se llama Antes que te cases.

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3: Desgraciadamente, pues sí, nos han estado reportando igual que ustedes.
4: Apicultores de la región han reportado la muerte de grandes cantidades de abejas en distintos apiarios, situación que podría estar relacionada con la aplicación de pesticidas en campos agrícolas cercanos.
3: Es muy importante ahí con los agricultores tener un correcto manejo de pesticidas. Sabemos que pues ahorita se maneja que hay alguna que otra plaga en sus cultivos.
4: Este lunes 5 de octubre arranca la jornada de esterilizaciones de mascotas en Meoqui.
5: Tendrán costo de $300 independientemente del peso y del tamaño de la mascota.
4: Con la participación activa de niños y autoridades municipales, llevaron a cabo una jornada de reforestación en el Jardín de Niños Agustín Yáñez.
3: De la importancia del cuidado del agua, del cuidado de los árboles, que es lo benéfico y que es lo que nos dan los árboles y porque hay que cuidarlos como ciudadanía.
4: El 66 Batallón de Infantería abrió su convocatoria de reclutamiento dirigida a mujeres de la región centro-sur que estén interesadas en incorporarse a las Fuerzas Armadas y desarrollar una carrera militar dentro del área de infantería.
6: Pueden comunicarse al 55 34 57 1264 o venir directamente a las instalaciones 66 y pedir informes y así ya los atendemos.
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0: Muy buenos días y bienvenidos a Flamingo 93.7, la frecuencia correcta. ¿Cómo estás, cariño? ¿Cómo te amanece? Ya son las 11 con 10 minutos. Acabas de escuchar a Alex Warren con Emerald Eyes. Oye, y también antes de eso, recibimos a María José con Respirar. Son las 11 con 10 minutos, la temperatura alcanzando 25 grados. Y el momento de llegar a un breve corte ha llegado. Recuerda que yo soy Mane y te estaré acompañando hasta la una y que puedes comunicarte al 474-0993. Arrancando mes y arrancando con las mejores canciones. Pausa y regresamos.
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1: Son ya las 11 de la mañana con 21 minutos y la siguiente canción va

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Somos las 11:34. Tengo saludos que se van con mucho gusto hasta la colonia Benito Juárez. Para la señora Vero, un saludote. Muchísimas gracias por siempre estar en sintonía. Saluditos también a mi señor padre y a mi señora madre, claro que sí, que no se pierde la programación del 93.7. Pero muy en especial hasta la colonia Benito Juárez. Muchas gracias siempre por el placer y la amabilidad de su atención. Vamos a continuar con más, con algo a cargo de Siddhartha para todos los papás. Esto se llama Pedacito de mi Corazón. Bueno, más bien, es de un papá a un hijo. Sí, tiene mucha de esa hermosa vibra, ese hermoso vínculo entre padre e hijo. Así que sube el volumen, Siddhartha con Pedacito de mi Corazón en la frecuencia correcta. Arrancando mes con las mejores canciones.

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Eres una buena rolita, pues eso es lo que acabas de escuchar. A Becky G con Epa. Antes de eso tuvimos a Margarita, la diosa de la cumbia, con Alex Sinte, que en sí supieras. Y con 12 minutos.

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0: La hora del Ángelus. Son las 12 del día. 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
3: Ariana Grande se hace presente, siendo las 12:03 con Hey There I Made You Love Me.

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1: Qué bonito es escuchar a Lady Gaga con canciones tan fuera de lo común, fuera de lo que estamos acostumbrados de ella, porque siempre es muy pop, muy para bailar, muy movido, pero escucharla con baladas como I'll Never Love You Again también conmueve hasta los huesos. Esto es parte de la banda sonora de A Star Is Born. Esta canción fue lanzada en el 2018 y pues en el 2019 se distribuyó de manera oficial como el sencillo promocional de esta película, que pues también es una peli con temas demasiado intensos como la fama, como la depresión, el abuso de sustancias. Ay, tan pero tan intensa esta película, así que si tú todavía no has tenido la oportunidad de verla, te la recomiendo bastante. Y por lo pronto nos vamos con la siguiente canción a cargo de Moenia. Esto se llama Contigo Estaré.

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0: On My Soul, sexto tema del álbum The Romantic, a cargo de Brunito Mars. Esta canción es una chulada. Y creo que Bruno se rifa en todo este álbum. Muy romántico el asunto. Bueno, haciéndole honor a su al nombre, ¿verdad? Pero déjame contarte que esta canción habla de una declaración muy profunda de amor, del romance, el compromiso, la lealtad inquebrantable. ¡Qué bonito, qué chulada para todos los que vivimos algo similar! ¡Qué belleza! Bueno, cariño, tú recuerda que tú mereces todo el amorcito del mundo y que si todavía no llega alguien a dártelo, ¿qué crees? Ya tienes a alguien muy importante, a ti mismo. Y si tienes mascotas, también. Y si tienes familia y la quieres, también. Claro que sí. Oye, pues llegó el momento de irnos a un breve corte comercial. Son ya las 12:32. Oigan, la recomendación de ley, a tomar tecitos, a cargar con suéter, porque el cambio de temporada, el cambio de clima está con todo. En este momento estamos en 27 graditos, la máxima para hoy es de 30, ya se sienten los cambios de este hermoso otoño y la temperatura pues va a seguir descendiendo a lo largo de la semana. Así que, pues ya sabes, aunque haga calorcito todavía, pues no está de más llevarte una chamarra, porque ya ves, en algunos lugares está muy frío y luego sale uno a la caliente y ay no, unas gripas que para qué te cuento, Tommy. Oye, pues ya sabes, comunícate al 639-474-0993, 474-0993. ¡Ay, qué chambeadores, de veras! Chambeadorcísimos por acá. Oye, un saludito al hermoso de Dani, baby, vámonos a la chamba. Oye, y vámonos a corte también, regresamos con más de Flamingo.
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10: Continuamos con esta colaboración de Karol G y Judeline Rusowski. Se llama Baby.

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23: El oportuno llamado del coordinador del grupo Club de Rescate Delicias permitió la movilización de los elementos de la Dirección de Seguridad Pública Municipal y Vialidad, luego de que se reportara haber observado varias personas que presuntamente habían participado en el robo de persianas y otros objetos en las inmediaciones de una ferretería de la colonia Benito Juárez. Un aparatoso accidente vial se registró la mañana de este jueves en el cruce de la avenida del Parque y calle Plan de San Luis, dejando importantes daños materiales.
24: Y le corta la circulación. El otro vehículo viene sobre la avenida del Parque en un sentido de sur a norte y provoca ser impactado en la parte lateral delantera derecha.
23: Alma Limas de Valenciano hace la invitación a sumarse a la campaña 5 Amigas, 5 Vidas.
25: Haciendo esa bolita, como decimos, que vamos siempre molita en muchos lugares, ese seguimiento como amigas, de decir, oye, el 1 de octubre nos hicimos esta mastografía, nos toca el próximo año.
23: El día de mañana, viernes 2 de octubre, proyectarán el documental Los Monitos de Meoqui.
26: A las 7:15 de la tarde, en los portales de Presidencia Municipal.
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23: Exactamente la 1:02 p.m. ya. La temperatura en Ciudad Delicia se encuentra marcando los 28 grados. ¿Cómo se encuentra usted el día de hoy? Esperemos que muy bien. Hoy precisamente inicia un nuevo mes. Estamos hablando de octubre
0: 2026. Un mes que trae pues bastantes cosas interesantes. Estamos hablando de un mes rosa, por supuesto. Estamos hablando de un mes en el cual también pues ya va cambiando el clima de una manera pues más notoria, por las mañanas, por las noches. Que este nuevo mes esté cargado de ilusión, salud y momentos para usted y para su familia. Que cada vez se acerque más a sus sueños y que no falte la alegría en su corazón. Esperemos que sea un mes de muy buenas noticias para usted y para los suyos. Y sobre todo, le repito, es un mes de concientización, es un mes rosa. Vamos a tocar temas también muy interesantes con respecto a estas campañas que se realizan por parte de los diferentes municipios en torno a la prevención del cuidado del cáncer de mama, entre algunos otros, por supuesto, también. Nosotros siempre listos para llevarle usted toda la información a través de Flamingo 93.7, La Lupe 98.9. Mi nombre es Eduardo Hernández, esto es Noticieros Radice Radio. Bienvenidos. El oportuno llamado del coordinador del Grupo Club de Rescate Delicias permitió la movilización de los elementos de la Dirección de Seguridad Pública Municipal, así como de Vialidad, luego de que se reportara haber observado a varias personas que presuntamente habían participado en el robo de persianas y algunos otros objetos. Esto en las inmediaciones de una ferretería de la colonia Benito Juárez. Ya que, de acuerdo con la información recabada en el lugar, cerca de 4 individuos se desplazaban por el sector oriente sobre la avenida Segunda, muy cerca del área del pozo, después de presuntamente apoderarse de diversos artículos. Tras recibir este reporte, fueron los agentes de seguridad pública, así como policía vial, quienes desplegaron un operativo en distintos puntos de la colonia, con apoyo del coordinador, quien proporcionó información sobre el desplazamiento de los sospechosos. Según los datos preliminares, los individuos huían a bordo de bicicletas y eran seguidos en automóvil, uno en color guinda. Al percatarse de que estaban siendo vigilados, habrían arrojado piedras para poder intimidar al denunciante. La persecución continuó hasta la llegada de los agentes, quienes lograron ubicar al menos 2 de los presuntos involucrados. Uno de ellos cuando llevaba consigo una bicicleta. Testigos también señalaron que algunos objetos habrían sido arrojados muy cerca de la zona del pozo. La intervención concluyó en el cruce de la avenida del Parque y calle Abraham González, donde se concentraron alrededor de 7 u 8 unidades de seguridad pública, además del apoyo de los elementos de vialidad. Los 2 detenidos fueron puestos a disposición de la autoridad correspondiente para determinar su situación jurídica. Hasta el momento, se espera la información oficial por parte de la Dirección de Seguridad Pública Municipal para precisar el número de personas detenidas, los objetos asegurados y las circunstancias del presunto robo, por lo cual los datos iniciales podrían ser modificados conforme siga avanzando las investigaciones correspondientes. Las imágenes aparecen a través de ADC Noticias Digital de Radiz. El día de hoy estuvimos presentes cuando se registra un fuerte accidente vial. Un choque entre 2 vehículos en la avenida del Parque y Plan de San Luis deja importantes daños materiales. Tenemos aquí el reporte, escuchemos.
1: Edson Ríos, oficial de Vialidad.
0: Oficial, ¿dónde nos encontramos y qué ocurre en ese punto?
1: Aquí nos encontramos sobre la avenida del Parque y calle Plan de San Luis. Aquí se suscitó un accidente vial tipo choque entre 2 vehículos. Aquí se suscitó cuando un vehículo color negro circula sobre la calle Plan de San Luis en un sentido de Poniente Oriente. Y al llegar aquí al cruce de la avenida del Parque, pues no observa que viene otro vehículo sobre la avenida del Parque y le corta la circulación. El otro vehículo viene sobre la avenida del Parque en un sentido de sur a norte y provoca ser impactado en la parte lateral delantera derecha y con el otro vehículo que es en la parte frontal.
0: ¿Personas lesionadas?
1: No se encuentran personas lesionadas, afortunadamente.
0: ¿Daños materiales estimados, oficial?
1: Ahorita entre ambos vehículos sí es en pérdida total. Aproximadamente entre los 2 vehículos sobre los daños materiales son unos 80 mil pesos.
0: Muy bien. ¿Los conductores qué lo...?

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0: 1:10 PM. Antes de continuar con más información, como siempre, estamos para servirle a través de los números de atención de Noticieros Radisa. Dos líneas para usted, 639-474-0993 y también 639-472-0660. Hay algo que preocupa a todo mundo y es la mortandad de las abejas en la región. ¿Por qué digo a todo mundo? Porque esto nos compete a todos. Usted sabe que hay diferentes documentales, películas, etcétera. ¿De qué es lo que nos pasaría si las abejas desaparecen del mundo? Y estamos hablando de una zona agrícola, estamos hablando de una zona en la cual lamentablemente se utilizan pues bastantes fertilizantes, pesticidas, insecticidas y un sinfín de cosas más. Esto trae como afectación también, por supuesto, aparte de deshacerse de ciertas plagas para ciertos cultivos en ciertas fechas, también matan a las abejas. Ya que apicultores de la región han reportado la muerte de grandes cantidades en distintos apiarios. Situación que se menciona podría estar relacionada con la aplicación de pesticidas en campos agrícolas cercanos. Tenemos aquí la información.
1: ¿Qué tal? Buenos días. Habla Óscar Azpeitia, jefe de Medio Ambiente aquí en el municipio de Delicias.
2: Se ha reportado por parte de apicultores sobre una matanza masiva en lo que son los apiarios que tienen en la región. Esto pues debido a los pesticidas que están poniendo en campos aledaños. ¿Hay algo aquí al respecto con ustedes sobre el tema?
1: Sí, mira, primero que nada hay que tener en cuenta que es un apiario. Es un lugar donde se colocan y cuidan a las colmenas de abejas. Es, digamos, la comunidad donde ellas trabajan, donde ellas habitan y sobre todo es donde producen miel. Es importante para nuestro municipio por dos razones principales. La primera es la producción de miel y sus derivados, ya sea polen, miel en penca o panal, como le llaman. Y la segunda y la más vital es la polinización. Pues sin abejas la agricultura en Delicias y la región sencillamente no sería la misma. Desgraciadamente pues sí nos han estado reportando, igual que ustedes, una gran cantidad de muertes en apiarios, de cantidades enormes de abejas. Es muy importante ahí con los agricultores tener un correcto manejo de pesticidas. Sabemos que pues ahorita

0: se maneja que hay alguna que otra plaga en sus cultivos, pero es muy importante hacer el uso adecuado y las cantidades y mezclas adecuadas para proteger las abejas y sobre todo pues también para sus cultivos. Pues es, sería más bien un ganar-ganar, dejar en paz a las abejas en esos temas de tener cuidado en las cantidades, en qué químico utilizas para controlar ciertas plagas, pero también pues dejar en descansar a las abejas, o no afectarlas más bien.
1: ¿Pretenden manejar ustedes algún tipo de investigación o un inspector vaya para que acuda ahí a donde se están presentando estos daños?
0: Sí, claro, mira, pues ahorita estamos preveniéndonos con unas capacitaciones, estamos presupuestando ahí que nos den unas capacitaciones sobre cambios climáticos, apiarios, para seguir mejorando y tener a los inspectores mejor capacitados, al igual que aquí el personal de la oficina.
1: Sabemos que en el tema ecológico pues no nomás es la afectación hacia las abejas, el mismo pesticida puede, pues así mismo si hay algún cuerpo de agua cerca, trascender ahí y pues afecta también a lo que es pescados en esa parte, y pues también ese mismo líquido vital pues va ahí hacia sembradíos.
0: Sí, va hacia sembradíos, a veces no sé, antes lo hacían con avionetas, no sé, hace unos 20, 20 y tantos años se aplicaban avionetas y igual caía una parte en los cultivos, otra pues como siempre el aire se lleva todo esparciéndolo a una cantidad, un predio mayor a lo que se tenía previsto. Ahorita creo que ya no se está haciendo con avionetas, creo que es muy raro que se vea una avioneta fumigando por exactamente esto, ya que hay cultivos, ya sea de alfalfa, chile, nogal, cerca de las casas que quedan en la orilla de la ciudad, y al aplicarlo con avioneta o rociadores muy, muy grandes, se puede con el viento llevar a una casa, puede entrar, no sé, creo que ha habido casos hace unos 2-3 años en una escuela que también fumigaron, estaba cerca de una nogalera o algo así, y cayó con los niños. Y algunos sí tuvieron ahí complicaciones. Gracias a Dios no pasó a mayores.
1: ¿Se pretende dar un apoyo a los apicultores en este aspecto?
0: Ahorita no tenemos presupuestado. Tendríamos que verlo y meterlo en estos meses que quedan del año para crear una partida. Ahí con meterlo a cabildo, una partida de, ¿sabes qué? Pues un apoyo o capacitaciones también para los agricultores. Decirles, mira, pues de estos 3-4 tipos de químicos que tú puedes utilizar en tu cultivo, es el que menos daña a las abejas, al medio ambiente, igual estos no te los recomendamos tanto, pero pues así es muy un poco complicado pues estar diciéndoles a cada uno de los agricultores y checándolos que realmente apliquen lo recomendado.
1: ¿Se puede llegar a aplicar algún tipo de sanción a los agricultores que lleguen a aplicar este tipo de pesticidas que sigan afectando, vaya, con los apiarios? O
0: sí, se pueden llegar a aplicar sanciones, ya que sea de que, como decíamos ahorita, sé que estén en algunos casos de más, sigan los casos de las colmenas de abejas falleciendo, pereciendo por este tipo de pesticidas, igual si toma de agua o que lleguen a llegar ahí con alguna escuela, unos niños, un fraccionamiento pegado ahí a un cultivo, pues sí se tomarían medidas.
1: Ahí, bueno, ya en el tema con su departamento, si se llega a detectar a la persona o a la empresa que está manejando este tipo de químicos, ¿ustedes pueden hacer algo al respecto?
0: Sí, se podría llegar ahí a hablar primero con ellos. Oye, ¿sabes qué? Pues deja de vender o recomendar cierto tipo de químico, ya sea, no sé, líquidos, hay líquidos ahí en sólido, para spray, sprayas, rodado, pues diferentes tipos de químico para los cultivos.
1: ¿Algo que podamos agregar al tema?
0: Sí, primero que nada, pues agradecer ahí a todos los que nos escuchan, también recomendarle a la ciudadanía que si tienen una Si encuentran un enjambre o un grupo de abejas en sus jardines, no las maten, no les echen agua o algo. Llamen al número de emergencia al 911 con los de Protección Civil, bomberos. Ellos están ahí con los apicultores locales tratando de, ellos se comunican, van y retiran el enjambre y ellos lo reubican. A veces hasta los mismos apicultores dicen, me faltan más abejas para mi producción. Ellos se los llevan con gusto. Y pues de que consuman productos de miel local.
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9: 28 grados en Delicias, 1:21 p.m. ya. La alcaldesa Miriam Soto y el doctor Jesús Carrillo Castillo, secretario de Desarrollo Humano y Bien Común, dieron arranque al programa de ocupación temporal en Gnocchi, realizando la entrega de kits de higiene y alimentación para el albergue de jornaleros y también la inauguración del nuevo comedor comunitario Eulalio Gómez. Aquí toda la información.
10: Pues la verdad, muy, muy contenta. Pues no hace tanto tiempo fueron testigos cuando nos visitó el secretario en Lázaro Cárdenas y ahí nos mencionó sobre la apertura de un comedor. La verdad, ni yo misma creí que fuera a ser tan rápido y bueno, pues contenta que hoy se convierte en una realidad el ver este espacio. Pues agradecerle mucho al secretario y por supuesto a nuestra gobernadora que ella se hace presente a través de cada una de las secretarías. Y bueno, pues el secretario conoce ya de primera mano las necesidades de Gnocchi, estuvo con nosotros en el comedor, en el albergue de jornaleros, estuvo cuando la gobernadora nos estuvo visitando, entonces sabe de las necesidades que se tienen y hoy no solo es el comedor, es el arranque también de ocupación temporal, un programa que la gente sabe que ya era muy esperado y que siempre nos preguntaban. Yo creo que hay que hacer un poquito memoria porque anteriormente estos programas los llevaba la federación, donde se buscaba bajar esos programas. Una vez que desaparecen del 2018, nuestra gobernadora lo implementó de manera estatal y ha sido de gran beneficio para los municipios y para nuestra gente. Y no solo para la cabecera municipal, sino para las seccionales y las comunidades rurales. Tratamos de repartir el trabajo y obviamente es un ganar-ganar. Es una inversión de más de 800,000 pesos y que va a ser la verdad un gran aliciente para estas familias que van a trabajar. Principalmente van a hacer limpieza de vialidades y también, como lo mencionaba el secretario, nosotros también aprovechamos para hacer limpieza de los lugares por donde tenemos confluencia de agua de lluvia.
11: 120 personas durante 4 semanas, sí.
10: Durante un mes. Pero pues es la necesidad de la gente que tiene meses preguntándome por este programa. Y de hecho mencionar también que algunos de los que están en el empleo temporal, cuando se llegan a aperturar vacantes en servicios municipales, pues se quedan trabajando en el municipio.
11: Sí, yo insisto mucho en que con los programas sociales que tenemos en gobierno del estado, los programas, la política social de un gobierno que es verdaderamente humanista y que no nada más se pone el nombre de humanista, con eso se reconoce la dignidad que tienen las personas. A mí me gusta más bien verlo de esa manera. Con nuestros programas reconocemos que nuestros niños, nuestras niñas, nuestros trabajadores, nuestras familias que vienen a los comedores son dignas. Y entonces tratamos de darle lo mejor que tenemos y tratamos de dar lo más que podemos. Entonces, ese es el espíritu de este gobierno humanista que encabeza Maru Campos y esa es la idea de estar cerca, porque precisamente decía la presidenta, lo poquito que yo he podido conocer junto con ella de Meoqui, pues rápidamente uno empieza a detectar cuáles son necesidades que tienen las personas ahí donde están y no necesidades que nosotros nos estamos imaginando. Entonces, por eso es tan importante que trabajemos de la mano con los municipios y pues qué mejor que hacerlo aquí con Miriam Soto. Va a ser de lunes a viernes y se van a repartir hasta 125 platillos calientes cada día. Es de los comedores grandes, el de Lázaro Cárdenas son 60 sí, platillos 60. Al día. Entonces pues aquí tenemos el doble de capacidad, obviamente pues también hay más gente aquí. Entonces eso también lo hicimos pues de la mano con el municipio, pero desde luego la familia de don Eulalio Gómez, pues que ahora por eso le ponemos este nombre en honor al señor y sobre todo pues como muestra de alguien que construyó comunidad y que es lo que queremos seguir haciendo. La idea de los comedores comunitarios es que si las familias vecinas, si los grupos que hay aquí organizados de niños, de jóvenes, de adultos tienen alguna necesidad específica en la que nosotros podamos ayudar, actividades lúdicas, actividades recreativas, actividades educativas, pues con mucho gusto entramos.
12: Lo que ocurre en el país.

0: La pregunta es, ¿qué está pasando en las escuelas de nuestro país? Hay situaciones muy complicadas que ya se han venido dando de un tiempo a la fecha sobre diferentes ataques en planteles educativos, no únicamente a los alumnos, sino también a directivos, sino también a maestros, y es algo que preocupa precisamente a lo que son las diferentes autoridades en cuestión educativa. ¿Por qué? Porque hay que tener más seguridad y también obviamente esto involucra a los padres de familia. ¿Por qué? Porque hay que estar al pendiente de qué es lo que consumen nuestros hijos a través de las redes sociales. No se trata únicamente de darle el teléfono por cumplir y ya para que hagas tareas, sino también estar al pendiente de todo este contenido el cual consumen y que de alguna u otra manera pues los va encaminando hacia ciertas tendencias. Lex Ashton, señalado por atacar con un arma blanca a uno de sus compañeros y a un trabajador del Colegio de Ciencias y Humanidades Plantel Sur, fue trasladado hacia un hospital. La audiencia está programada para el día de hoy, perdón, para el día de mañana, 2 de octubre. Abogado defensor del joven informó que tuvo conocimiento del traslado a través de la madre del ex, quien le comunicó durante la madrugada que su hijo había sido llevado a un centro médico. El defensor señaló que hasta el momento desconoce cuáles sean las razones exactas por las cuales Ashton fuera ingresado a un hospital, ya que podría tratarse de una emergencia médica o de una revisión, situación que no ha sido aclarada por parte de las autoridades. Asimismo, explicó que durante la audiencia se informó que esta no podría realizarse debido a que se desconocía el estado de salud del detenido. Es por ello que dijo estar en la espera de las autoridades que proporcionen más información sobre las condiciones en las cuales se encuentra este joven y también el motivo de su traslado. Ya que de acuerdo con el abogado, será el director del hospital quien deberá de informar al juez sobre su estado de salud de Ashton para posteriormente hacer llegar esa información a la defensa y a la familia. Mientras obtiene mayor información, la audiencia queda programada para el día de mañana, 2 de octubre, a la espera de conocer la evolución de la situación médica del detenido. ¿De qué estamos hablando? De este caso, usted recordará. La comunidad del CCH Sur conmemoró este pasado 22 de septiembre a Jesús Israel Hernández Chávez, de 16 años, el cual fallece por heridas de arma blanca en un ataque realizado por otro estudiante, el cual le mencioné, se llama Lex Ashton, además de un trabajador también que resultó lesionado. Este caso fue decisivo para abordar el tema de la salud mental, donde los estudiantes dicen que han tomado diferentes medidas de cuidado en el plantel y también en medios sociales, donde siguen difundiéndose contenido relacionado con una ideología incel. Algo de lo cual, le repito, hay que estar muy al pendiente nosotros como padres de familia para saber qué es lo que consumen nuestros hijos a través de redes sociales. ¿Por qué? Porque estas ideologías lo único que vienen a hacer es esto, precisamente, modificar la mente de alguna u otra manera, inculcarles ideas en torno a la violencia, y que estas lamentablemente se siguen realizando en diferentes puntos del país. Y hablando de ataques, un hecho violento se registró en la secundaria número 13 del ejido La Unión de Torreón, Coahuila, que dejó al menos una persona fallecida y tres más lesionadas, según informaron las autoridades. Además, se confirmó de la detención de dos personas por su presunta responsabilidad en el hecho. Esta agresión generó una movilización de diversas autoridades a la calle Esperanza, las cuales auxiliaron a los lesionados y tuvieron que desalojar a los alumnos y maestros del plantel. La pregunta es, ¿quiénes son las víctimas? Ya que de acuerdo con el reporte del fiscal estatal Federico Fernández, la víctima mortal fue identificada como la subdirectora del plantel educativo. Y sobre las tres personas heridas se informó que dos son estudiantes del plantel y uno de ellos se encuentra en estado grave. Lamentablemente, una persona del sexo femenino, subdirector del plantel, pierde la vida y otros tres heridos, entre ellos un par de alumnos. Uno de ellos está muy grave, así lo señalaron. Sobre las personas detenidas, el fiscal refirió que los presuntos agresores ya se encuentran detenidos y tienen 18 años de edad. Son hermanos y exalumnos de la secundaria afectada. Tenemos dos personas que son los presuntos responsables. Son hermanos. Están detenidos y ya puestos a disposición de la autoridad ministerial. Lo que nos informan es que son exalumnos de este plantel educativo que está ubicado en el ejido de La Unión. Sobre las armas utilizadas, el fiscal indicó que hasta el momento se tiene conocimiento de armas blancas y una especie de petardos, mientras que el uso de armas de fuego fue descartado de manera preliminar. Hasta el momento nos hablan de armas blancas, una especie de petardos, pero no un tipo explosivo, así lo dijo. Asimismo, expuso que aún no está determinado el móvil del ataque, pero las indagatorias continúan sobre el caso. Las autoridades mantienen resguardo en el plantel y realizan peritajes para esclarecer el móvil y también las circunstancias de la agresión. Estamos hablando de otro ataque más que se registra a los planteles educativos, y es aquí donde de nueva cuenta se pone en cuestionamiento y pues los mismos maestros o el mismo personal del sector educativo lo que se pregunta, ¿sí? se ha hecho mucho, por supuesto, en torno al cuidado de los estudiantes en los respectivos planteles del país, pero ¿qué hay de las condiciones en las cuales trabajan los maestros, que son muy vulnerables? Que ahora, usted sabe que las nuevas generaciones, y lo hemos platicado con los psicólogos que hemos tenido aquí invitados, no son tolerantes al fracaso. Y de esta manera, al momento que se les regaña, se les señala, se les reprueba, ¿quiénes son los afectados o cuándo nace este resentimiento hacia los maestros? Hacia ellos que son los más afectados. ¿Por qué? Porque el alumno ya no tolera absolutamente que le digan nada. Y es de manera que se ha visto mucho en estas generaciones. Porque en casa no hay límites y cuando se pone un límite en los planteles educativos, todo parece vulnerar los derechos de los estudiantes. Y le repito, ya son muy intolerantes al fracaso, más cuando se trata de ajustar cuentas en, digamos, alguna calificación, alguna observación, algún señalamiento por parte de los maestros. Lamentablemente son cosas que no hacen los padres de familia en los hogares, en algunos de ellos, y es cuando trae pues, precisamente las diferentes consecuencias en torno a este tipo de violencia que se desata en los planteles educativos. Pues no es únicamente de México, pero en esta ocasión, pues ya lo escuchó en Hechos Ocurridos en Torreón. ¿Y qué pasó en Querétaro? Las autoridades dieron a conocer que tienen bajo resguardo un estudiante de secundaria que usó dos cuchillos para apuñalar a cuatro de sus compañeros, aparentemente sin tener un motivo. Esto ocurre en la secundaria general Esperanza Cabrera, ubicada sobre la avenida del Parque en la colonia Paseos de San Miguel, en Querétaro. Al parecer, al concluir el recreo, un estudiante de 13 años se quedó fuera de su salón de clases para caminar por las áreas comunes de la escuela de manera sospechosa. El intendente lo vio y trató de dialogar con él, pero el joven hizo caso omiso y luego corrió para abalanzarse contra varios de sus compañeros que en ese momento salían del salón de clases. El estudiante alcanzó a herir en sus extremidades a cuatro de sus compañeros antes de que el menor fuera detenido por el intendente y por varios maestros, quienes le quitaron los dos cuchillos que estaba usando. Los maestros llamaron a las autoridades, por lo cual se procedió a trasladar hacia un hospital a las personas afectadas, donde recibieron atención médica, informando que los cuatro estaban afortunadamente fuera de peligro. Mientras tanto, el estudiante agresor fue entregado a los municipales, quienes lo trasladaron a la unidad de atención de víctimas de la Fiscalía General de Querétaro para que se determinara su situación legal. Por el momento, las autoridades siguen trabajando para conocer la identidad del agresor y también de los alumnos que resultaron afectados. También se está investigando la causa que originó esta agresión dentro de la institución educativa. Las autoridades mencionan que ya están llevando a cabo las investigaciones correspondientes. Más detalles en la sección En el País, por supuesto, a través de ADC Noticias Digital de Radisa.
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0: Ya estamos de regreso, 1:37 p.m. Buen provecho si es que ya está disfrutando usted de los alimentos. Nos llegan los diferentes comentarios en torno a la situación que está viviendo de violencia en las aulas, en los planteles educativos de diferentes puntos del país. Dentro de los planteles educativos, los docentes y el personal administrativo enfrentan un riesgo creciente derivado del resentimiento y la conducta violenta de estudiantes. Una problemática que incluso se manifiesta desde amenazas directas, ya no es indirectas, ya son directas agresiones físicas, acoso escolar hacia los maestros, hacia las maestras, y también incluso se manifiesta en el vandalismo contra las instalaciones. Es lo que mencionan, que los maestros, le repito, cada vez es más peligroso para ellos, es más complicado para ellos ejercer esta labor. ¿Por qué? Ya sabe que cuando se involucran de más, ¿qué es lo que pasa? ¿Qué es lo que viene? Se, digamos, malentienden las cosas y posteriormente surgen algunos señalamientos con supuestos acosos. Entre otras, al momento de que se le regaña, se le señala, pues ya es un... están violentando los derechos de los alumnos, los derechos humanos. Y también incluso algunos alumnos, al momento que se le señala, cuando están haciendo una mala conducta, viene esta agresión verbal o física hacia los maestros. Y algunos no lo dicen, pero ¿qué es lo que pasa? Realizan el vandalismo contra las instalaciones. Es decir, no se desquitan con los maestros, no canalizan este coraje con los maestros, pero sí con las instalaciones del plantel educativo. Asimismo, mencionan que la acumulación de tensiones no gestionadas, la exposición a entornos violentos fuera del colegio y la falta de límites claros provocan que situaciones cotidianas como una sanción disciplinaria, un reporte académico o una llamada de atención detonen en reacciones desproporcionadas, ya que el personal educativo se encuentra frecuentemente en una posición de indefensión cuando las instituciones carecen de protocolos eficaces de intervención temprana, acompañamiento psicológico para los alumnos en situación de vulnerabilidad, y también menciona que hay mucha falta de respaldo jurídico para garantizar la integridad de los maestros que ejercen su labor a diario. Y es que le comentábamos, pues es una situación muy complicada a los maestros porque son 30, 40, 50 alumnos por clase, por hora, y son diferentes en ciertos planteles educativos. Los maestros tienen que dar diferentes clases a varios grupos. Imagínese cuánta cantidad de alumnos no ven a diario los maestros. ¿Qué le gusta? ¿150, 200 aproximadamente a diario? Ahora imagínese, al momento de que se le señala a alguien, que se le regaña, que se le reprueba, pues ya existe este resentimiento. Y ahora con el tema de la salud mental, con el tema de la intolerancia hacia los señalamientos, hacia poner límites o bien los regaños, pues es cuando quedan todavía más desprotegidos estas personas, este sector que es tan importante, por supuesto, que es el sector de la educación, que de aquí nacen todas las otras profesiones. Porque en la escuela se educa de todo. Arquitectos, que hoy es el Día del Arquitecto, por supuesto, les enviamos un saludo a los arquitectos que nos están escuchando, ingenieros, médicos, todo. De ahí nace. Gracias por participar con nosotros. Seguimos recibiendo sus opiniones a través de las redes sociales también. ADC Periódico Digital, Radice Noticias y a través de las líneas directas aquí a las cabinas. Y un niño quedó colgado de una rueda de la fortuna de la feria de Torreón. Al menos 10 hombres se movilizaron para bajarlo, afortunadamente sano y salvo. Las travesuras de un niño lo pusieron pues en alerta a decenas de hombres, ya que el pequeño quedó colgado en una de las canastas de esta rueda de la fortuna. El niño afortunadamente se aferró con todas sus fuerzas. Se quedó quieto hasta recibir ayuda por parte de los operadores del juego. Testigos que se encontraban en el lugar, pues, captaron algunas imágenes. Trascendió que el niño habría salido de la canasta mientras el juego mecánico estaba en funcionamiento, lo que puso en riesgo su integridad. Hay que recordar que al momento de que usted ingresa a este tipo de juegos mecánicos, hay ciertas instrucciones las cuales les menciona, o le debe de mencionar por lo menos el operador de este juego, o de ciertos juegos para brindar pues todas las condiciones de la seguridad. Los operadores del juego lo detuvieron de inmediato y poco a poco comenzaron a bajarlo mientras una decena de hombres esperaban al pequeño por si acaso resbalaba. Usaron escaleras para que uno de los hombres pudiera alcanzar a este niño, quien lo tomó entre sus brazos y lo bajó para ponerlo a salvo. Estas imágenes y este video que son impactantes, por supuesto, a través de ADC Noticias Digital de Radiza.
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0: Ya es la 1:45 p.m. Ya 1:45. Continuando con más información, fue precisamente con la participación activa de niños y autoridades municipales que llevaron a cabo una jornada de reforestación en el Jardín de Niños Agustín Yáñez. Es ubicado en la colonia Carmen Cerdán, donde fueron plantados 14 árboles. Tenemos aquí los detalles.
1: ¿Qué tal? Buenos días, Oscar Espeite, jefe de Medio Ambiente, aquí en el municipio de Delicias. Mira, hoy, el día de hoy, estuvimos en el Jardín de Niños Agustín Yáñez, ubicado ahí en la colonia Carmen Cerdán. Ahí los maestros, bueno, las maestras nos hicieron el favor bueno, nos solicitaron el apoyo para una reforestación con unos arbolitos que en parte ellos tenían unos y nosotros les llevamos otros. Ahí acudimos con unos compañeros de aquí del municipio del departamento de ecología junto con los de Zoonosis a hacer la reforestación. Primero hicimos nosotros los hoyos, ya que los niños les dieron una plática a las maestras junto con nosotros de la importancia del cuidado del agua, del cuidado de los árboles, que es lo benéfico y que es lo que nos dan los árboles y porque hay que cuidarlos como ciudadanía. Sobre todo también ahí, ya cuando terminamos de hacer los hoyos y se les dio la plática a los niños, ahora sí procedieron a salir al jardín con nosotros, al área donde se hizo la reforestación, y se les explicó cómo es la manera de plantar un árbol, que hay que quitar la bolsa, hacer el pozo, se saca de la bolsa, se pone el cepellón o la plántula en el hoyo. Aplicamos esta vez, nos dieron una donación de hidrogel. Es como lo que hay en los pañales, que se hidrata con el agua. Un puñito rinde mucho. Ya lo hidratamos y se lo pusimos una base antes de poner el árbol. Esto es para que cuando no tenga la suficiente agua, ya que puedan pasar 2, 3, 4 días que no lo rieguen, ya sea el fin de semana, el árbol esté absorbiendo la humedad de ahí. Cuando lo vuelven a regar, el sustrato y el hidrogel se vuelven a rehidratar. Esto es para que continúe con el ciclo, terminando, que no se termine de secar, en lo que vuelven a regarlo. Luego ya ahí los niños nos ayudaron a ponerle el hidrogel, a poner los arbolitos. Algunos nos ayudaron hasta regándolos, unos baldecitos muy chicos, iban hasta con botellas de litro, y iban y venían con las botellas para regarlos. Ahí estuvimos en ese kinder.
2: ¿Cuántos árboles fueron los que se plantaron?
1: 14. Ellos ya tenían una parte que plantada de días anteriores y eran los que quedaban pendientes.
2: ¿La importancia de fomentar este tipo de educación?
1: Sí, la importancia para fomentar la educación del cuidado del medio ambiente es en los niños, principalmente, pues ya para que ellos vayan, no sé, le digan a sus papás, oye, hay que regarlo, hay que cuidarlo, no le arranques la hoja porque le duele. Es uno de los ejemplos que les damos mucho, de que no le arranquen las hojitas, porque es como si ustedes estuvieran arrancando un cabellito. Y los niños muy contentos, algunos sí salieron manchaditos, pero pues es parte de la actividad.
2: ¿Hay algún otro plantel educativo en el que se tenga planeado hacer lo mismo?
1: Por lo pronto no, tenemos ahí planeado una en la Plaza Carranza y en la Plaza del Santuario tenemos ahí unas reforestaciones.
2: ¿Para qué fechas?
1: Todavía no tenemos la fecha exacta, pero sí ya la estamos viendo para plantarlo.
2: ¿Algo para agregar?
1: Sería todo.
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0: Únicamente 8 antes de las 2 de la tarde, 8 antes de las 2, marca 28 grados el termómetro en esta ciudad de Delicias. Ya se anunció una realización de la séptima edición de un torneo anual de fútbol, catalogado como el más grande del estado de Chihuahua por la cantidad de equipos participantes. Tenemos aquí la información.
1: Bueno, pues primero que nada, agradecerle todo el apoyo a la presidencia municipal. Muchas gracias a Gaby Franco, muchas gracias a la regidora. Gracias por este apoyo que hemos tenido por parte de ustedes, al profe Alfredo Aguirre del INMUDE. Pues esta es la séptima edición de nuestra copa. Orgullosamente lo podemos decir que es la copa más grande del estado de Chihuahua. No hay copa que reúna todos los equipos que reunimos en Club Zorros para esta séptima edición. Y pues eso nos llena de mucho orgullo. Tenemos que dividir nuestras categorías, ya que si lo hiciéramos junto con las categorías adultas, pues no tendríamos donde espacios para poder jugar aquí en Ciudad Delicias, ya que toda la ciudad va a estar llena de partidos el 23, 24 y 25 de octubre.
0: Asimismo, Gaby Franco celebró la realización de esa séptima edición de la Copa, destacando que el municipio se ha consolidado como un destino clave para certámenes deportivos de relevancia estatal.
2: Pues solamente reiterar el hecho de que Delicias se ha convertido en un destino de eventos deportivos y me da mucho gusto el escuchar que es la séptima edición. Como ustedes bien pueden ver, en todos los eventos deportivos viene la primera, la segunda, la tercera y ya llegan para quedarse. Vemos en todos y cada uno de las copas y diferentes eventos que se dan en muchas de las disciplinas deportivas que siguen siendo varias ediciones, porque Delicias se ha caracterizado por tener buena organización, por recibir bien a quienes vienen y participan, fomentando por un lado el deporte y por otro lado detonando la economía a través del turismo deportivo. Entonces les agradecemos sobre todo a los medios de comunicación que hacen posible que se transmita el mensaje de todos estos eventos y a quienes como Zorros, Club Zorros organiza este evento tan importante y qué bonito decir que es el evento más importante del estado.
0: Asimismo, el director del Instituto Municipal del Deporte de la Juventud, Miguel Aguirre, calificó esta copa como uno de los torneos de fútbol más importantes del norte del país, anunciando la participación de más de 180 equipos. Será del 23 al 25 de octubre.
3: ¿Qué tal? Buenos días. Gracias a los medios de comunicación por acompañarnos. De igual manera, a nuestra amiga la síndica municipal, que semana tras semana está al pendiente de lo que se genera ahí en el Instituto del Deporte, a la regidora del deporte que nos acompaña en todos los eventos, Ali, muchas gracias. Y por supuesto, al director deportivo Club Zorros, el profe Guadalupe Godínez. Se vieron un poquito modestos, tanto Gaby como el profe Wilder. La verdad que nosotros que damos seguimiento a los diferentes eventos deportivos que se manejan en el estado y sobre todo en el norte del país, yo creo que la Copa Zorros es la más importante de todo el norte del país. Más de 180 equipos estarán acompañándose este fin de semana, del 23 al 25 de octubre. Prácticamente todos los hoteles van a estar ocupados. El profe, con la distribución que tiene de las canchas, estará ocupando en su totalidad de todas las canchas de fútbol 7 que tenemos aquí en nuestro municipio, y es algo que lo que el alcalde viene transmitiendo semana tras semana con los eventos deportivos que traemos. La semana pasada hubo 3 eventos en el fin de semana, en el mes de octubre vienen 6 eventos que viene a generar bastante rama económica, y estaremos cerrando de lo que queda de octubre a diciembre todavía con 15 eventos deportivos que vienen a generar gran impacto en nuestra comunidad. Y como dice el alcalde, de seguir apostándole a los niños y a los jóvenes. Lo que es la Copa Zorros, yo recuerdo, si viene a mí a la mente, el niño de la escuelita de Titanes, José Sotelo, que de ahí, con los visuales que trae el profe por organización, se lo llevaron al Club Santos, ya lo compró ahorita lo que es el Club Bravos. También de la Copa Zorros salió Cristian Chavira, un defensa central también de aquí, que también está en Santos, y otros niños que se encuentran tanto en Pachuca como en Bravos, en el Atlético de San Luis. Que esa vitrina que el Club Zorros les pone a los niños de Delicias y la región y de todo el estado, pues viene a redituarle que los niños logren alcanzar sus sueños, y pues de eso se trata lo que el alcalde sigue diciendo, que apostarle a los jóvenes es apostarle a una ciudad más segura, y en sí de los pilares fuertes que el alcalde maneja es el turismo deportivo, y nosotros contentos de que Delicias sea punta de lanza.
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0: Ya son las 2:01 p.m. Octubre, como le mencionaba a un inicio de este espacio de noticias, es el mes considerado como rosa a nivel mundial. Eso porque está dedicado a crear conciencia, sensibilización y promover la prevención del cáncer de mama, que es la principal causa de mortalidad por tumores en mujeres de todo el mundo. Esta iniciativa global está respaldada por la OMS, que es la Organización Mundial de la Salud, que busca visibilizar una enfermedad que afecta a una de cada 12 mujeres a lo largo de su vida. Octubre es este mes para crear conciencia. Esta campaña internacional, con el propósito de informar a la sociedad sobre el impacto de esta enfermedad y sobre todo recordar que la detección temprana salva vidas. El color rosa es icónico, con este lazo que se convirtieron en un símbolo mundial de la esperanza, la unión y la resiliencia de esta batalla. Por favor, usted que nos está escuchando, vaya con su médico si es que detecta alguna situación diferente en sus senos, para que le digan mediante estudios qué es lo que tiene, y una detección temprana, le repito, salva vidas. Hay una campaña muy interesante que inicia precisamente el día de hoy, 1 de octubre, que es para las mujeres de Delicias. Se llama 5 amigas, 5 vidas. ¿De qué trata esto? Tenemos los audios con Alma Limas de Valenciano. Escuchemos.
1: Esto nace de una plática entre el Instituto de la Mujer, aquí con la licenciada Daniela Rodarte, igual con la doctora Mercado, de hacer conciencia en este mes de octubre. Les decía, muchachas, a mí me tocó ir a hacerme este estudio, hacerlo con amigas. Me sentía a gusto, me sentía acompañada, tenía como el menos temor de qué viene, cómo se hace, qué sigue, en el grupo de amigas, y sobre todo en ese acompañamiento de ir juntas, haciendo esa bolita, como decimos, que vamos siempre en bolita a muchos lugares, sobre todo ese grupo de apoyo en este caso, ¿no? Ese seguimiento como amigas de decir, oye, el 1 de octubre nos hicimos esta mastografía, nos toca el próximo año. De estarnos en este grupo dando este seguimiento, este acompañamiento, y en dado caso de que saliera algún resultado no favorable, pues todas acompañarla en ese sentido, y sobre todo estar al pendiente de ella, ¿no? Que sea nuestro círculo de apoyo. A lo mejor ahorita Daniela les va a explicar el porqué, ¿verdad?, de este círculo de apoyo, y como amiga la doctora Mercado les va a hablar de esta prevención, de la importancia que es. Entonces llamamos a este programa 5 Amigas, 5 Vidas, en la que se estará realizando estas mastografías en el hospital regional a partir del 1 de octubre. Los lunes, los miércoles y los viernes habrá 6 lugares por las mañanas, los martes y los miércoles por la tarde habrá 10 lugares. Entonces, con esta idea es hacer este grupo de amigas. Pueden ser compañeras de trabajo, pueden ser tías, amigas, familiares, hermanas, pero que si hagamos este círculo de 5 amigas para salvar estas 5 vidas, pero sobre todo para prevenir, para cuidarnos, pero para ir a hacernos este examen. Entonces es una manera de cuidarnos en grupo, es una manera de cuidarnos entre amigas, entre familiares, pero sobre todo una manera de hacer conciencia y de acompañarnos para prevenir el cáncer, que nadie estamos exentos de ellos, pero que tenemos que hacernos ese chequeo, y acompañadas nos vamos a sentir mejor, y acompañadas nos vamos a dar ese acompañamiento y ese seguimiento. Por esto de 5 amigas, 5 vidas, entonces vayan pensando quiénes van a ser sus 5 amigas, quiénes, con quiénes van a ir a compartir este estudio, que luego te da miedo, te da risa, te da todo. Entonces compartir inclusive hasta eso, ¿no? El que sientes el andar ahí, pero sobre todo esa prevención, que aquí la doctora les explicará la importancia del porqué, de las cifras, de cómo estamos y de por qué tenemos que hacerlo. Entonces piensen en sus 5 amigas, piensen en sus 5 vidas que vamos a darle ese seguimiento, pero sobre todo esas 5 amigas que queremos, que amamos y que estamos cuidando todas juntas.
0: Y como lo dicen, en grupo es mejor, se sienten más acompañadas, se sienten más seguras. Regularmente, pues no van por vergüenza. Y es que esto, le repito, es algo que se debe de tomar con toda la seriedad del mundo. ¿Por qué? Porque cada diagnóstico es una batalla familiar. Cuando una mujer lucha, toda su red de apoyo sostiene el escudo con ella. En dado caso de que detecten, pues llorar está bien, sentir miedo es humano, pero levantarse cada día es dar pelea. La prevención no nace del miedo, nace del deseo profundo de querer quedarte aquí, sumando momentos con los tuyos. Usted que nos está escuchando, por favor, hágase estos estudios de la manera que así lo marcan las mismas instituciones de salud, cada determinado tiempo para pues darle seguimiento, por supuesto, sobre todo si ya hay algún tipo de antecedente en su familia. Para conocer los requisitos y coordinar su participación, usted puede comunicarse al DIF municipal. Anote este número, 639-467-4143. 639-467-4143, si desea más información. O también al del Instituto Municipal de las Mujeres. Es el 639-470-8600. 639-470-8600 con la extensión 71313. O también puede comunicarse a Salud Municipal al 639-470-8600. Es el mismo número, pero con la extensión 71301 o 71304. Es importante mencionar que hay espacios por la mañana los lunes, los miércoles y los viernes, y también espacios por la tarde que son los martes y miércoles. Por ello, es importante que las interesadas acudan a solicitar información para organizar su grupo y poder participar. Son diferentes dinámicas que se utilizan para poder de alguna u otra manera promover, por supuesto, el cuidado, la prevención, sobre todo en el mes rosa. 5 amigas, 5 vidas. Usted tiene 5 amigas, hágale la invitación, vamos a hacernos el examen, vamos a verificar cómo andamos, para que tenga esa red de apoyo, para que se sienta acompañada, para que se sienta segura, para que se sienta a gusto. Y pues ya teniendo el

0: alguna mano que le puedan extender para poder ayudar son pocas. Y esas hay que valorarlas. Pero sobre todo hay que estar ahí. 5 migas, 5 vidas. Por favor, tome en cuenta esta invitación para que acuda a las instancias de salud a realizarse ese tipo de estudios. Si usted se le pasó algún número, si quiere obtener más información, ahí está esta nota publicada a través de ADC Noticias Digital, por supuesto, de Radisa.
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Y un hombre que aparentemente creyó que era perseguido terminó dentro del caudal del río Bravo, donde fue rescatado por parte de los elementos de la Secretaría de Seguridad Pública Municipal, esto a la altura del Boulevard Juan Pablo II, en la calle Moctezuma, en la colonia Cuauhtémoc. Ya que de acuerdo con el reporte recibido el número de emergencias 911, los agentes acudieron al lugar tras recibir este aviso de que una persona era arrastrada por la corriente. Al llegar, localizaron al hombre, quien vestía camisa azul y pantalonera negra. Lograron ponerlo a salvo antes de que continuara siendo arrastrado por el agua. La esposa del hombre, ambos de 61 años, informaron que se encontraban en el centro de salud Todos Somos Mexicanos mientras esperaban una orden para trasladarlo a atención psiquiátrica, pero en un descuido salió del lugar y caminó hasta el río. Protección Civil exhortó a la población a mantenerse siempre alejada de los márgenes del río Bravo debido al riesgo de caídas y también al mismo arrastre por la corriente. Este video, así como las imágenes, aparecen a través de ADC Noticias Digital de Radisa. Y un hombre fue asesinado a balazos al interior de una vivienda de la colonia Heréndira, al sur de Ciudad Juárez, con lo que se convirtió en

0: El homicidio número 30. El ataque ocurrió en calles de Carapan y Grosella, donde vecinos alertaron al número de emergencia sobre múltiples disparos. Agentes de la Secretaría de Seguridad Pública Municipal acudieron hasta el lugar, localizando a la víctima gravemente lesionada con varios impactos de bala en la cabeza. Pese a la intervención de los cuerpos de emergencia, el hombre murió en el sitio, por lo cual se notificó a la Fiscalía de Distrito Zona Norte y al Servicio Médico Forense para las diligencias correspondientes. Tras la agresión, los responsables escaparon con rumbo desconocido a bordo de dos camionetas, una de ellas una Jeep Cherokee blanca y una GMC guinda. Al lugar también acudieron los elementos del Ejército Mexicano, así como Guardia Nacional, para resguardar la escena, mientras testigos señalaron que varias familias y niños se encontraban en el parque cercano cuando escucharon los disparos y corrieron a ponerse a salvo. En la capital del estado, un sujeto armado ingresó a una joyería ubicada sobre la avenida Venustiano Carranza, casi cruce con la calle Allende, en plena zona centro de Ciudad Chihuahua, a una cuadra de Palacio de Gobierno. De acuerdo con los primeros reportes, tres sujetos armados ingresaron al establecimiento, donde amagaron al encargado y lo despojaron de dinero en efectivo y también de diversas piezas de joyería. Tras cometer este atraco, los responsables se prendieron la huida, mientras que los elementos de distintas corporaciones policíacas acudieron al lugar, asegurando el establecimiento para preservar la escena e iniciar con las investigaciones. Los agentes comenzaron con la recopilación de la información, así como la revisión de posibles imágenes de cámaras de seguridad que permitan establecer la identidad de los involucrados y también la ruta de escape. De manera extraoficial, trascendió que el monto de lo robado podría ascender a aproximadamente 3 millones de pesos. Sin embargo, esta cantidad no ha sido confirmada por parte de las autoridades. El valor de las piezas y el efectivo sustraído serán determinados mediante las diligencias que así correspondan, mientras continúan con las investigaciones para ubicar a los responsables. Trabajadores del Instituto Mexicano del Seguro Social, IMSS, intensificaron las protestas en la capital al marchar desde la Plaza del Ángel hasta la sede del Sindicato Nacional de Trabajadores de Seguro Social, donde exigen la renuncia inmediata del secretario general nacional, Rafael Olivos. La movilización tuvo como principal reclamo la salida del dirigente sindical, a quienes los manifestantes responsabilizan de no atender diversas demandas de la base trabajadora. Durante la protesta frente al edificio gremial, los trabajadores acusaron a la dirigencia nacional de omisión ante lo que calificaron como represión laboral, además de señalar el abandono de las gestiones para la construcción de un nuevo hospital. También reclamaron la reinstitución del régimen de pensiones y el restablecimiento de las circulaciones laborales, que consideran conquistas que han sido desatendidas por parte de la actual dirigencia. El movimiento anunció que va a mantener las protestas para presionar la salida de Olivos y buscar una interlocución directa con la delegación estatal del IMSS. Como parte de las acciones, los trabajadores convocaron a una nueva asamblea en el gimnasio del sindicato, donde solicitarán al delegado general, Jorge Arturo Herrera Navarro, fijar una postura ante los reclamos de la base sindical. Escuchar a las familias y convertir sus necesidades en acciones fue la manera que Karina Olivas condujo durante 5 años el DIF municipal de Chihuahua. Así lo destacó Marco Bonilla durante el informe de actividades de la institución. En su mensaje, Bonilla reconoció el trabajo de su esposa al frente de programas de cuidado, alimentación y acompañamiento para niños, niñas, madres y personas mayores, señalando que los resultados tienen su origen en la atención directa a quienes necesitan apoyo. Sé que detrás de cada programa, de cada política pública y de cada decisión, tú veías personas, niños, mamás, abuelos y familias, así lo expresó. Para explicar esa forma de trabajar, recordó un recorrido por el oriente de Chihuahua capital durante la campaña del año 2021. Después de conocer las condiciones en las que vivían algunas niñas y niños, Karina le pidió comprometerse a concluir el Centro de Desarrollo Familiar en Punta Oriente. La construcción comenzó en el año 2022 y concluyó en el 2023. Actualmente, de acuerdo con lo señalado por Bonilla, este espacio atiende a diario a más de 1,000 personas mediante servicios y actividades para las familias del sector. Bonilla también destacó acciones como La calle no es su lugar, Más vida, los desayunos escolares, los apoyos para personas mayores, asimismo como parte de una labor que permitió acercar la atención a las familias en distintas etapas de su vida. El reconocimiento tuvo también un momento personal. Marco Bonilla agradeció a sus hijos Marco, Pablo y Mateo por compartir el tiempo de su mamá con las familias chihuahuenses y habló de esos 5 años de servicio, lo cual representaron para su hogar. Espero que cuando sean mayores recuerden esta etapa, recuerden también por qué lo hizo. Su mamá quiso cuidar a otros niños con el mismo amor con el que siempre los ha cuidado a ustedes, así lo manifestó. A referirse al cierre de esta etapa, Marco Bonilla recordó una visita recientemente a una comunidad de Bocoina donde vio a Karina convivir con niños rarámuris, señalando que en ese encuentro reconoció el mismo entusiasmo que la ha acompañado al estar cerca de la gente. Tras expresar su orgullo por el trabajo de Karina y por la familia que han construido durante 21 años de matrimonio, Bonilla cerró con un mensaje sobre lo que viene. Hoy termina una etapa, pero viendo aquel brillo en tus ojos en Bocoina, sé que dentro de ti todavía hay mucho por hacer. El camino no ha terminado. Así finaliza, por supuesto, las declaraciones de Marco Bonilla.
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0: 29 grados en Ciudad Delicias, son ya las 2 de la tarde con 23 minutos. El sector salud detectó el primer caso de dengue en la región centro-sur del estado durante este año, situación que activó los protocolos de seguimiento y atención correspondientes. La Subdirección de Epidemiología de la Secretaría de Salud de Gobierno del estado confirmó que se trata de un joven originario del municipio de Rosales, quien ya recibe atención médica especializada. De acuerdo con la dependencia, lo que va del año se han confirmado 6 casos de dengue en Chihuahua, de los cuales 3 son autóctonos, 2 corresponden a mujeres de entre 25 y 44 años en el municipio de Chihuahua y 1 al municipio de Rosales. Como antecedente, en el año 2024 se registraron los primeros casos de dengue en la región centro-sur con 172 casos en Delicias, municipio que concentró la mayor incidencia, mientras que en todo el estado se contabilizaron 286 casos, de los cuales 243 fueron autóctonos, 42 foráneos y 1 importado. Durante el 2025 se confirmaron 8 casos en la entidad, registrados en Chihuahua, Meoqui, Delicias y Parral, además de 5 contagios importados o foráneos procedentes de Sinaloa, Veracruz, Coahuila y Sonora. Este año también se reportaron 2 defunciones por dengue en el estado, una en Chihuahua y otra en Meoqui. Esta última correspondió a un niño de 8 años perteneciente a la comunidad Rarámuri, residente de Lázaro Cárdenas. Ante el nuevo caso, la Secretaría de Salud llama a la población de Rosales y municipios vecinos a reforzar las medidas de prevención para evitar esta proliferación del mosquito transmisor. Se recomienda eliminar recipientes que acumulen agua, mantener limpios patios y azoteas, tapar depósitos y desechar objetos que puedan convertirse en criaderos, especialmente después de estas lluvias. Hay una estrategia que se llama lava, tapa, voltea y tira. También se aconseja utilizar repelente y colocar mosquiteros en puertas y ventanas. Ante síntomas como fiebre, dolor de cabeza, molestias detrás de los ojos o dolores musculares y articulaciones, se debe de acudir a una unidad médica y evitar siempre la automedicación. La arquitecta Miriam Soto encabezó los trabajos de limpieza en la primaria Antón Macarenco, petición realizada por la Sociedad de Padres de Familia, dentro de este programa Miércoles con tu alcaldesa. La información la brinda la alcaldesa, Jacel Rodríguez, quien es la presidenta de la Sociedad de Padres, y también la directora del plantel, Adriana Chacón.
1: Nos hicieron la solicitud en el miércoles con tu alcaldesa de limpieza de esta institución. Esta es una de las escuelas más grandes que tenemos en el municipio. Y bueno, pues quedamos en un acuerdo con la Sociedad de Padres, porque fue iniciativa de la Sociedad de Padres, de poder limpiar tanto papás como apoyarnos mucho de la cuadrilla del empleo temporal, que precisamente ayer hicimos arranque con el secretario de Desarrollo Humano y Bien Común. Y pues yo me traje también a todo el equipo del gabinete para poner el ejemplo y sobre todo demostrarle a los niños y a las niñas que trabajando de la mano es como podemos dar resultados. Es un beneficio directo sobre todo para nuestros niños, para nuestras niñas, y un ejemplo claro también del interés de los papás. Yo creo que nunca se había realizado una actividad así que me da mucho gusto que se animaron los papás a acompañarnos, y esperamos que cada vez sean más y que esta escuela y esta actividad sea un referente para las demás.
2: Sí, fuimos un miércoles ciudadano a solicitarle y la verdad estamos muy agradecidos porque vinieron, creo que son 2 cuadrillas las que nos están apoyando, y pues estamos muy agradecidos por la respuesta que tuvimos por parte de la alcaldesa del municipio. Muchas gracias por habernos ayudado en la escuela.
3: Pues estamos muy agradecidos como escuela, como comunidad escolar, porque pues hayan sido escuchadas sus peticiones y que hayan asistido el día de hoy con nosotros. Estoy muy agradecida, ¿verdad? Y pues no esperábamos que, o al menos sabíamos que iba a venir también ella, pero como lo mencionó, pues es un dar el ejemplo con los niños. Entonces, pues más que nada, ¿quién como ella, verdad? Que es reconocida y que los niños la conocen y que anduvo aquí pues dando ahora sí que el ejemplo a ellos. Entonces, pues la verdad sí estoy muy agradecida que hayan asistido y que nos hayan tomado en cuenta.
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0: Son 29 grados lo que marca el termómetro por el momento en Delicias. Máxima para el día de hoy pudiéramos alcanzar incluso hasta los 31 grados. El día de mañana es cuando vuelven las probabilidades de las precipitaciones, 45% de probabilidad de lluvia para el día de mañana viernes, mínima de 16, máxima de 26. Para el día de mañana, viento nos marca 19 kilómetros por hora. Para el fin de semana, para el sábado, mínima de 16, máxima de 25. Para el sábado, 50% de probabilidad de precipitaciones. Para el domingo ya estaremos cerrando la semana con una temperatura mínima de 16 y una máxima de 24, 60% de probabilidad de lluvia. Para el domingo, viento nos marca únicamente 14 kilómetros por hora. Adelanto que para el lunes estaríamos arrancando la semana con una mínima de 17 y una máxima de 25. Para el lunes, 45% de probabilidad de precipitaciones. Así inicia octubre 2026. Temperaturas más frescas, más frías, será de 16 centígrados. Será a partir del día de mañana, es decir, viernes, sábado y domingo, 16 grados como mínima. Las temperaturas más altas cuando hoy, donde pudiéramos alcanzar hasta los 31 grados. La probabilidad de lluvias está vigente para el día de mañana, es decir, viernes, sábado, domingo e incluso el lunes. Hay probabilidades de precipitaciones. Como siempre, recuerde que son pronósticos. Ya sabe, lo escuchó aquí a través de Noticieros Radice Radio. Mi nombre es Eduardo Hernández. Que tenga usted un excelente jueves y también un excelente inicio de mes.
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8: Bienvenidos a nuestro programa de Panorama Deportivo aquí por Flamingo 93.7, aquí directo al golpe, caiga quien caiga. Nosotros arrancamos.
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0: ¿Cómo están? ¿Cómo están, señoras y señores? Pues es un placer saludarlos. Bienvenidos a nuestro programa de Fusión Deportiva, Palco Deportivo de La Lupe 98.9 de Richie Morales y Panorama Deportivo a través de Flamingo 93.7. Fusión Deportiva en este día de jueves, primero de octubre, las 2:37. Está Ali en controles centrales de nuestro programa, el Dani Villarreal en controles a través de las plataformas de YouTube y Facebook, el Turi Morales Barrientos con nosotros, servidor amigo Iván Esparza Vázquez, en ausencia del titular del programa de Palco Deportivo de Richie Morales. Le mandamos saludos, por ahí tuvo algunos pequeños compromisos, nada serio, al contrario, todo bien, y nos toca el día de hoy aventarnos el programa de Fusión Deportiva. Déjeme saludar entonces al Turi Morales Barrientos. ¿Cómo andamos, Turi? Qué gusto, bienvenido, buenas tardes.
1: No, al contrario, el gusto es mío y buenas tardes a todos los que nos escuchan. Muy bien, muy bien. Este primero de octubre, pues ya entramos a otro mes nuevo, bendito sea Dios. Estamos
0: en el mes de Grandes Ligas.
1: En el mes de Grandes Ligas.
0: Y del Campeonato Nacional.
1: Y del Campeonato Nacional y del cambio de temperatura, porque ya estoy sintiendo fresquecito en la mañana, estoy sintiendo bien agradable. Pues las lluvias, muy bien, las presas llenándose poco a poquito, con el abastecimiento del agua, que es vital para todos nosotros.
0: Sí, cómo no.
1: Y muy contento de estar aquí con,
0: claro,
1: con ustedes.
0: Se está desbordando el río Bravo. Allá en Juárez.
1: Ah, no.
0: Se salió de su caudal el río Bravo. Ese, el río Grande, ¿no? El río Grande que viene de la parte de Nuevo México. Y es que ha llovido enormidades en la parte de Nuevo México, de Texas, en la parte central de estos dos estados. Ha llovido, que es un encanto, enormidades. Fíjese que el día que veníamos de Estados Unidos, el viaje que hicimos, había incluso riesgos ahí cerca de Santa Fe, Nuevo México. Había riesgos del famoso flood, de que se desborden los ríos y suba el agua, y había ahí en esa parte de Nuevo México, había incluso gente que estaba dejando sus casas precisamente por temor de que el agua subiera. Turi, pero un encanto, viera la cantidad de lluvia. Aquí nos emocionamos cuando cae una lluvia de 13 milímetros, 17 milímetros. Turi, allá estaba el agua, 4 pulgadas, 10 centímetros, 100 milímetros de lluvia, en un ratito.
1: Y fíjate que tengo un amigo en algunas partes, pues, o en varias, David Gutiérrez, que le mando un saludote allá en Juárez, que me dice, oye, ¿en dónde van a jugar? ¿En dónde va a ser el campeonato nacional? Porque traemos agua hasta en las orejas.
0: No, hombre, ¿dónde está él?
1: ¿Dónde? En Juárez.
0: Ah, en Juárez.
1: Sí, con el campeonato nacional. Sí. Y dice, pues, oye,
0: no.
1: Los
0: no,
1: campos
0: no,
1: están, pero hechos garras, o sea, de tanta agua que.
0: Juárez impresionante.
1: Juárez ha tenido la bronca, hablando ya, la bronca de cómo sale el agua, cómo se estanca, pues, casi en el centro. Y sí me decía que era mucha, mucha agua la que tenían ahí en Ciudad Juárez.
0: Sí, nosotros atravesamos Juárez el día que estaba lloviendo, era muy impresionante. Es que en la parte de Nuevo México, donde está el Río Grande, que no hace la frontera con la parte de México, pues hay compuertas, obviamente, para poder llenar el agua y poderla guardar, pero ahora tuvieron que abrir las compuertas para que el caudal del Río Bravo se llenara, y por eso, fíjese cómo somos, y me llama mucho la atención, ¿no? Cómo somos a veces, son muy ácidos, estar viendo comentarios en las redes sociales, a ver qué opina la gente. Unos comentarios buenos, obviamente, de gente que usa perfiles verdaderos. Uy, la gente que usa perfiles falsos. Debería estar prohibido, ¿eh? Si yo fuera el dueño de Facebook, yo prohibía los Facebook falsos.
1: ¿Van a prohibir?
0: Sí, imagínese que la opinión sea de alguien verificado con hace mucho daño. Gente que usa un perfil falso, viera cómo levanta falsos y hace mucho daño, Turi.
1: Sí,
0: debería estar prohibido. Yo por eso cuando a veces me mandan mensajitos de texto que me dicen, esta es mi opinión, pero no diga quién soy. No, pues no, ¿cómo la voy a leer? O sea, ¿cómo va a ser su opinión y cómo la leo? No, es imposible, ¿no? O sea, o a mi padre cuando le mandaban algunos mensajitos también y no le mandaban decir, pues, quién era el dado, a conocer el número del teléfono. Siempre es importante, o sea, dar a conocer la opinión de la gente que se reporta, ¿no? Y en las redes sociales opina pues mucha gente con perfiles falsos. Y a veces me da risa porque, porque así es el ser humano, es la naturaleza del ser humano. Cuando llueve, le echamos la culpa al gobierno. Llovió demasiado, exagerado, no hay ni por dónde, el agua todo tapado. Y cuando no llueve, no sé. Hombre, pues no llueve, la culpa es del gobierno porque no llueve y esto y lo... Nunca estamos contentos como, como seres humanos, nunca estamos contentos. Cuando las cosas salen bien, el manager, uy, qué buen manager traemos, qué barbaridad, se la sabe de todas, todas. Este es el manager que necesitábamos. Armando Huereca le ganó a los Manzaneros de Cuauhtémoc, le ganó a Madera. Este es el manager, ahora sí. Ah, pero perdimos con Chihuahua. No, hombre. Ya sáquenlo, hombre. No sirve de nada. Sáquenlo. ¿Para qué lo trajeron? Estábamos mejor cuando estábamos peor. Así es. Es que así es. Y siempre tenemos que, como seres humanos, buscar la manera de sacar nuestra frustración y echarle la culpa a alguien, ¿no? Cuando el pelotero da jonrón a la hora cero, qué bárbaro, qué buen pelotero, no, hombre, puros de estos. Y si una ocasión se poncha en la novena entrada con la del empate o la del gane en segunda, no, hombre, ¿para qué lo ponen? Traigan un emergente, ahí estaba este o ahí estaba el otro. ¿Verdad que sí?
1: Pues así somos ya, por convicción, la mayoría de los seres humanos. Sí. Pero mira, hablando de amigos, yo quiero mandarle pero un abrazote, un amigo, un gran amigo de la infancia hasta Durango, Durango.
0: Mi muy, amigo, bonito,
1: muy bonito, Durango. Sí, muy bonito. Y ahorita con el clima, como imagínate cómo va a estar. Pues a ti, Roberto Gutiérrez Gabaldón, Titis, como le decíamos. Y como le decíamos, yo le digo todavía.
0: ¿Gutiérrez Gabaldón?
1: Gutiérrez Gabaldón, ¿cómo? Sí, de los.
0: ¿Hermano de Lalo Famax?
1: Sí, señor.
0: Ah, caray.
1: Sí, señor. Pues hasta allá un saludote a mi Titis y pues a toda su empresa, el Vaquero Ranchero. Un abrazote. Está muy al pendiente de nosotros, que no me andes metiendo, por favor, esa que a quién le va y que este y que el otro, o
0: de,
1: sea,
0: de quién
1: a quién es? Le porque él
0: es, él es yanqui.
1: Él es yanqui, creo, no, no sé. Pero bueno, un saludote.
0: Sí, cómo no.
1: Un saludote. Y pues adelante, sí. Querido Iván, un saludote para Roberto Gutiérrez Gabaldón.
0: Algún día hablamos con él, a ver qué recuerdos tiene del gran Lalo Famax.
1: Futbolista, ¿eh?
0: También.
1: Pero al 1000%.
0: Siempre ellos, ¿eh? Lalo Famax era futbolista. ¿Quién no recuerda los equipos que hacía en la Liga de Fútbol Delicias de Deportes Gutiérrez? Famosísimos, famosísimos esos equipos. Ahí estaban.
1: Fue patrocinado por muchos años de tu papá, ¿verdad?
0: Sí, cómo no. Empezaron casi juntos, fíjese.
1: Sí. Que en paz descanse, querido.
0: En Deportes Lalo Gutiérrez, ese es mi padre.
1: Sí.
0: Ahí con Lalo Famax.
1: Sí, pues imagínate desde los 10 años hasta los 17, y yo jugando fútbol juntos con Roberto, con Titis.
0: Sí.
1: Entrañable amigo. No, pues un saludote para él.
0: ¿Cómo no? Muchas gracias por reportarse. Turi, ayer volvieron a ganar los Yankees de Nueva York. Otro partido de muchas carreras, 9-2, 18 carreras en par de encuentros por parte del equipo de los Yankees, solamente 2 del equipo de las Medias Rojas de Boston. Me llama la atención, no tanto el tema del resultado, ni enfocarnos en eso, ¿no? A final de cuentas, la parte de las estrategias en un solo juego de béisbol, mire cuánto se aprende, ¿eh? Muchísimo aprendemos de un juego de béisbol, de lo que sea. Ayer me tocó, estaba viendo la transmisión del juego de los Yankees contra Boston, viendo la transmisión a través de una plataforma que lo estaba transmitiendo en inglés. Me llamaba la atención porque estaba Anthony Rizzo, ex Yankee, ex cachorro de Chicago, haciendo comentarios, pues obviamente del juego para los Yankees. A final de cuentas era una transmisión de los Yankees, ¿no? Estaba Joe Girardi también ahí, sí, claro, haciendo comentarios. Y la transmisión en español con Candy Maldonado, con Ernesto Jerez, muy buena, muy buena. Pero a veces estos detalles que los tiene obviamente a la mano la transmisión original, la transmisión en inglés, todos los datos son impresionantes, ¿no? De todo lo que hablan. Le voy a poner algunos ejemplos. Primero, los errores. Hicieron garras otra vez al equipo de Boston en una misma entrada, tiro malo a segunda, una pifia ahí del Chor, los toques de pelota, muy importante, Turi. Los toques de pelota, yo creo que en este año, a diferencia de los últimos 10 años, hemos visto un poco más jugadas de toque de pelota y desde las primeras entradas en Grandes Ligas, ¿eh? Cuando el año pasado, Turi, hablábamos de que el toque de pelota estaba extinto en Grandes Ligas, volvió a aparecer.
1: Sí, claro.
0: Volvió a aparecer, Turi. ¿Por qué?
1: Bueno, ya esa manera de cómo decir estos comentaristas de esas cadenas de televisión, muy expertos y con todo el sistema que tienen, todo el arsenal de documentos que tienen para decirnos, es que era muy difícil tocar arriba de 90 millas, o sea, que era muy difícil, que no podían arriesgarse a un foul o a algo que no pudieran hacer el toque de pelota para avanzar al corredor, porque iban a quemar a un jugador y a lo mejor pudieran hacer un doble play. En ese sentido, pues la velocidad era mucho mayor que la vista pudiera hacerte el bateador para tocar la pelota. Entonces, por eso decían, es que no la tocan. El mismo Rojas, comentarista de ESPN, muy especializado en esos menesteres, decían, no, es que no la pueden tocar, pero ahora ya la tocan.
0: ¿Por qué?
1: Porque ya cambió, o sea, te digo que ha evolucionado, o sea, la manera de cómo... A veces no te explicas por qué unas cosas sí y por qué otras cosas no. A mí, en el primer juego, yo no sé por qué, estando desocupada la primera, con hombre en segundo, hombre en tercera, después de haber hecho una jugada, pues no lo pasan. Te digo, el fildeador, que nos tocó ser fildeadores, primera, segunda, tercera, shortstop, uno jugaba más tranquilo con casa llena que con hombre en segunda y en tercera.
0: Claro. Y no más, forzado donde sea.
1: Si hubiera dosado, mucho mejor. Entonces, llega el momento que no. Que saca en ese juego, en el primer juego, su tercer relevo de Mea Rojas de Boston, entra, oye, pero pues el segundo lo hizo excelentemente. Sacó la entrada en la sexta, pues iba al juego 2-0, séptima, y entra, y con cuatro bateadores le dan tres imparables. O sea,
0: Turi,
1: no entiendo por qué a veces sí y a veces no.
0: Ha cambiado el béisbol.
1: Y yo te voy a decir una cosa. Se lo dije a mi hijo, oye, no estoy de acuerdo yo con esto. Están pensando a veces que sigue la temporada de 162 juegos. Se olvidan de que están jugándose el todo por el todo en tres juegos. Mea Rojas de Boston, su manager, inexperto totalmente en postemporada, la verdad, le quedó grande el chaleco.
0: Mire, después de la pausa, le voy a dar el por qué ha cambiado el béisbol en los últimos años.
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0: Bueno, muy bien, estamos ya de regreso. Suelta la selección, la Liga Estatal de Béisbol, la selección de Chihuahua, de los Dorados de Chihuahua, que va a estar participando a partir del día 10 de octubre en el Campeonato Nacional allá en Juárez. Es exactamente la misma selección que ya le habíamos dado a conocer el lunes o martes, no recuerdo exactamente el día. Ya lo había mencionado Turi. Yo creo que así se queda ya esa selección, salvo que todavía pudiera caber uno, dos o quizá algún movimiento de hasta tres lanzadores, pero pues yo creo que para calmar las aguas, suelta esta selección en Chihuahua, que es un 93.7%, que así se queda, salvo uno, dos o hasta tres elementos, Turi, que puedan moverse, pero ya la habíamos dado a conocer, ahí la tiene usted nuevamente.
1: Yo creo que son suficientes, pero digo, no está por demás unos dos lanzadores más en ese sentido, que son estos lanzadores los que ya oficialmente dio a conocer la Liga, la Asociación Estatal de Béisbol: Luis Verdugo, está también David Hernández, Paul Rubio, son los lanzadores: Alfredo Villa, Fabián Muñiz, José Ricardo Hernández, Jonathan Rico, Alejandro Félix y Jonathan Frutos. Te digo que ahí con esos 8, 2, 4, 6, 8, 9, pues a lo mejor uno o dos, a lo mucho, pitcher que se pudiera.
0: Porque son poco 9, ¿eh?
1: Agregar ahí. Sí, pues en esos campeonatos cortos, obviamente haces un programa para 7 juegos, 8 juegos, y pues tienen que estar frescos en los playoffs, o sea, pues sí tienes que ocupar mínimo, cuando menos yo digo, son 10 lanzadores. Los receptores, pues ya ellos se habían mencionado anteriormente: Iván Morales, Alexis Sainz de aquí de Delicias. Luego el infield, el primera base, el Panchón Francisco Sánchez, Alan Arizmendi, este jugador que tuvo muy buena temporada 2026. Y pues Alan Arizmendi ahí está ganándose la titularidad de primera base o designado. Andrés Ríos, segunda base, lo hemos visto jugar de segunda base. Jorge La Tochita Morales en la segunda también. José Andrés Villa, este jardinero, también muy pimentoso, muy rápido, muy bueno para robar las bases. Brian Gómez y Eudor García. Esos son los jugadores de infield. En el outfield, pues yo creo que son suficientes así: Omar Jaramillo en el central, Ulises Baca en el jardín derecho, Hans Chacón pues a lo mejor en el izquierdo, y Raúl Del Meraz también por ahí. Con esos 4 jardineros, pues se va la selección. Luego, el cuerpo técnico, dirigidos por Carlos Orrantia, el manager. Está también José de Jesús Muñoz, Francisco Madero, Víctor Hugo Chávez, que ya va a hacer su debut como cuerpo técnico y en un campeonato nacional, imagínate nada más. Luis Antonio Cadena, Horacio Calderón y Octavio Calderón, creo que ellos son los bad boy.
0: Ok, correcto. Ahí está la selección de los Dorados. Tenemos una llamada telefónica, nos llama Agustín Alvarado desde Las Cruces, Nuevo México. Agustín, gusto saludarlo, a la orden, Agustín.
2: Sí, es cierto lo que dice usted de que mucha agua en Cruz, en la FES, tengo que desabocar toda la gente de Garfield con consecuencias y todo eso, y ni modo. Y yo y Arturo Morales trabajamos juntos en Muebles y Madera muchos años ahí. Arturo Morales, sí.
0: ¿Andrés Alvarado?
2: Sí.
1: Agustín Alvarado, pues ahí empezamos, sí, como no, en Muebles y Maderas, gratos recuerdos, y pues un abrazote desde acá, Agustín.
2: Sí, Arturo, pues aquí, ¿sí se acordó de mí?
1: Necesita darme a estas alturas ya de mi edad, necesita darme un que otro decirme dónde nos encontramos o algo, pero bueno, un abrazote donde quiera que esté, estimado.
2: Ándele, Arturo, y qué bueno que se acuerde buscar a los amigos ahí en Muebles de Maderas, muchos años. Ándele pues, pásela suave, Arturo.
1: Y gracias por la llamadita, Agustín.
2: Igualmente, pásela mucho. Suave. Igualmente me saluda, tener un parto.
0: Ahí quedó. Fíjese, nos dice Agustín desde las Cruces de Nuevo México que efectivamente mucha lluvia de aquel lado, mucha lluvia de aquel lado, por el lado de consecuencias. Es una población antes de llegar a las Cruces de Nuevo México que se llama Verdad o Consecuencias. Así se llama el pueblo allá en Estados Unidos, en Nuevo México. Verdad o Consecuencias. Truth of Consequence, ¿verdad? Consecuencias. Y toda esa área, pues, nos dice que tuvieron que desalojarla precisamente por la amenaza de desbordamientos, de todo eso, ¿no? Entonces, bueno, pues son situaciones que la misma naturaleza nos dice, estar preparados para esto es imposible, no puede uno para una eventualidad de estas, pues estar preparado. Hay tantas necesidades que atender en una ciudad y el presupuesto tan justo que a veces, pues bueno, lo único que nos queda es dejar que pase el agua y luego nada más pues limpiar las calles y empezar a reencarpetar lo que haya que reencarpetar o empezar pues a tapar los baches, pero el agua así es el agua, ¿no? Entonces no hay más. Turi, ahí está la selección entonces de Chihuahua. Mire, para retomar el tema de lo que ha cambiado el béisbol y el por qué. Y uno se pone a pensar y analizar. Obviamente estamos hablando del tema de Grandes Ligas, porque ahí es donde está implementado todo este tipo de nuevas modalidades, como cuál, por ejemplo, el pitchcom. O sea, el pitchcom, Turi, todavía nos... A ver, con el tema del pitchcom, estamos viendo los resultados de utilizar el pitchcom, cómo cambia la estrategia de un pitcher, de un catcher, del cuerpo técnico y del cuadro. Y del cuadro, Turi, porque traen, obviamente, los jugadores, por lógica, no puede nada más traer el catcher el pitchcom, ¿no? Y dar la orden al pitcher, porque entonces el cuadro va a decir, oye, pues yo ya no sé qué me estás pidiendo, yo ya no sé si la curva vaya hacia dónde, o la recta, o cuál es la estrategia para buscar hacia dónde quiere que el batazo medio salga dirigido, ¿no? Entonces, ya todo el mundo lo trae, ya todo el mundo salta, da un brinquito, obviamente el infield está preparado para moverse, y eso cambia la estrategia, pero también el tema de los segunderos. O sea, ahora ya, con el hecho de que queme un lanzador sus reviradas y que el bateador ya sepa que a fuerzas tiene que venir con el lanzamiento a home y ya no hay opción de otra revirada, pues ya te cambia la ejecución también de la misma jugada. Con el tema del pitchcom, donde los analistas desde el dugout están pasando la información de cómo tirarle al bateador, Turi, estamos viendo un desplome total en los porcentajes de bateo, como hace mucho tiempo no sucedía en el béisbol de Grandes Ligas. Ahora vemos jugadores por abajo de la línea Mendoza, Turi. Ahora vemos jugadores que apenas completan las 200 milésimas y a veces ni eso. Jugadores de 180 milésimas en la temporada regular, de 200, de 210. ¡Uy! Ver un jugador de 240 milésimas, ya estamos hablando de un peloterazo.
1: No, 300 de porcentaje son escasos. Ya
0: arriba de 300.
1: Ya es para ir por...
0: Acuérdese que hablábamos que arriba de 300...
1: Jugador más valioso, sí.
0: Siete jugadores, Turi. Arriba de 300, de 30 por 40, de 1,200 peloteros. Bueno, póngale que me voy exagerado por el tema de los lanzadores. Pero bueno, de 800, de 700 bateadores, 7, el 1% de Grandes Ligas arriba de 300 milésimas.
1: Y eso también se debe precisamente a la cantidad enorme de información que le pasan al receptor y el receptor al mismo lanzador y, como tú dices, a los del infield, outfield, porque los del outfield también tienen su etiquetita, o sea, también trae ahí hacia donde batea el mayor número de ocasiones, tal o cual bateador, y uno ve en la pantalla, uno ve en la televisión esas jugadas impresionantes que tú las ves, un parador en corto que agarra una que agarra un rolling casi en la segunda y dices, ¿de dónde salió? Es que su posición la cambia, o sea, se anticipa hacia donde pueda salir el batazo ese, y eso es producto precisamente de la información que le mandan del dugout, donde están viendo todas las sabermetrías, donde están viendo todas las estadísticas y el apoyo grandioso que tienen los lanzadores.
0: Que no tenían hace años. Por eso, Turi, antes no veíamos el toque de pelota tan frecuente, porque antes era batazos, antes era jonrones, antes era haz garras al pitcher que te toca, haz tus 50, tus 60 jonrones. Y ahora vimos 40 jonrones, ahora ver una temporada de 60 se va a complicar, ¿no? Pero no solo eso, con el desplome de los porcentajes de bateo, vuelve un poco el tema del toque de pelota, porque regresa la estrategia. Ahora tiene que pensar un poco más el manager, decir, ah, caray, el que está bateando trae 180 de porcentaje, tengo corredores en primera y en segunda, pues toco la pelota para moverlo a tercera, segunda, y buscar obviamente que se anote esa carrera, ¿no? Entonces vemos un poco más de estrategia que no veíamos durante toda la época de los años 2000, Sturi, todos los 2000, del 2000 al 2022, eran batazos, eran jonrones, eran monstruosidades, ¿no? Y un poco más, si se va un poquito más a la era de los esteroides, todos los 90, pues era la misma, ¿no? Con el tema de los bateadores, Maguire, Sammy Sosa, Barry Bonds, jonrón, toque, no, mi no tocar. Yo jonrón.
1: Mi no tocar. Y fíjate cómo el squeeze play también se hizo presente el día de ayer, que no funcionó, no las cuajó, pero...
0: Pero era squeeze play, era un toque sorpresa, ¿no? El que se fue directo a la primera de foul.
1: Sí, ese okay. Mero.
0: Y cuando la agarra el fildeador de Boston, milímetro fuera de foul.
1: Sí, claro.
0: Me llama la atención porque en la transmisión en inglés, ellos mismos decían, hey, esta jugada no es revisable, ¿eh? Esta jugada no se puede retar. Esta jugada va de frente al propio umpire y esas jugadas no son revisables. Bueno. Fíjese lo que aprende uno. Y aquí no. ¿Se acuerda una de las jugadas que le revisaron a Delicias también con un toque ahí en primera que le favoreció al otro equipo? Pues porque no sabemos, ¿no? Aquí desafortunadamente implementamos algunas estrategias, implementamos el tema de la repetición, pero o sea, no sabemos ni cómo ejecutarla porque falta demasiada experiencia en la gente que pues hace este sistema aquí y lo sueltan, ahí se va tratando de copiarle a Grandes Ligas, pero los puntos finos no los tenemos. Por eso, pues, le digo, muchas veces no estamos preparados en nuestro béisbol para implementar esas cosas, y está bien, no tenemos por qué estar preparados, ¿no? O sea, cuesta mucho estar preparado tecnológicamente en el béisbol, cuesta mucho. No es para cualquier liga, desafortunadamente o afortunadamente, pues yo creo que estábamos mejor cuando estábamos
1: peor. Cuando estábamos peor, no. Y además, pues para poderte actualizar con todas estas herramientas y con todas estas cosas, pues necesitas un equipo, y no nada más de una sola persona, necesitas un equipo de varias gentes.
0: Y todo eso cuesta.
1: Y todo eso cuesta.
0: Mucho. Ya volvemos.
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0: Bueno, muy bien, estamos de regreso. Estamos de regreso. Turi, no solamente eso, ¿eh? O sea, estamos hablando ya del Pishcom. Estamos hablando del reloj. Pero, lo más importante en el tema de Grandes Ligas y de cómo cambia la estrategia es la velocidad de la que hablábamos hace algunos días atrás. Cada vez más lanzadores tiran arriba de 100 millas por hora. De hecho, por primera ocasión en la historia de Grandes Ligas, desde que se lleva a cabo el sistema de StatCast, hay un récord de velocidad promedio de la recta en Grandes Ligas que está acercándose ya a 95 millas por hora. De hecho, las rectas arriba de 100 millas por hora, los bateadores a las rectas le batean 212 milésimas. Récord más bajo. Y es que hay mucha diferencia de una recta de antes de 90 millas, donde el bateador tenía 0.05 milésimas para identificar el lanzamiento, hacerle el swing. Y ahora ese tiempo, esa reacción ha cambiado en el mismo bateador, porque los primeros metros de una recta y de un slider parece que es el mismo lanzamiento. Y téngale, al momento en que corta, en los últimos metros, vaya el slider, pues ahí es donde se equivocan los lanzadores, ¿no? Entonces ahora el lanzador, en esta época en la cual está adaptándose a las velocidades arriba de 100 millas por hora o cercanas, 98, 99, 97, ahora el bateador tiene menos tiempo para decidir, para reaccionar. Ahora el bateador a veces tiene que adivinar, y ahí es donde dicen, o es home run o me poncho, ¿no?
1: Pero ya viene una metodología, o sea, todo eso se viene estudiando ya desde los chavos, de los 16 años, 17 años que les piden de promedio.
0: Se están adaptando.
1: Se están adaptando, exactamente. Entonces, con una preparación profesional, con una preparación de aparatos inclusive para ver sus lanzamientos, se les miden las falanges de los dedos, se les miden su brazo, se les miden su cómo abres el compás y demás con esos chavos. ¿Verdad? Y luego pues ya llegan a colegio y les dan el seguimiento, pero sí, ahora hay lanzadores que inclusive llegan a la séptima entrada, octava entrada y no le bajan de las 95 millas, lo que antes eran los cerradores que llegaban únicamente a rebasar el promedio de las 95, 98 millas. Nosotros pues recordamos en nuestros años a Nolan Ryan, que pues de vez en cuando llegaba una que otra a 100, 101 millas.
0: Bueno,
1: su velocidad.
0: Sí, pero ya viejo Nolan Ryan, porque cuando él empezó no existía el radar, tú.
1: No, pero pues te la marcaba, ¿no? ¿Cómo que no existía? No. Sí había.
0: No. El radar entonces comenzó ¿cómo? Arriba de los años 90.
1: Bueno, pero en fin, no sé. Digo, lo que sí sé es que sí tiraron la velocidad. Y te digo, muy pocas, antes se ocupaba mucho el pichón rompiente, la curva, el slider, Curt Schilling, Randy Johnson pues te tiraba recta también.
0: Sí, ellos ya más de los 2000, ya finales de los 90, principios de los 2000. Y te la tiraba
1: por un lado, que era un pichón mucho, muy difícil de batear. Pero en fin, Hoy en día sí hay mucha manera de cómo ayudarles a los lanzadores a aumentar su velocidad, pero te digo, no la adquieren de un año a otro, vienen de los básicos, de los 16, 17, 18 años. Entonces, por eso un lanzador que debuta pues a los 91, que ya tiene esa manera de cómo lanzar, pues, olvídate, tienen un potencial tremendo y siempre están cuidándolos. Creo que sí está rebasando mucho, lo que tú dijiste ahorita, está rebasando mucho. El pichó sobre el bateo. El bateo ya ha venido escaso, ya esa cantidad de porcentajes que se que hay ya son muy escasos, ya no hay los 300 de porcentaje, pero siempre se tiene que tener en cuenta que cuando el lanzador se le tiene que mover de alguna manera su recta, o sea, puede ser el sinker o puede ser una recta cortada o puede ser algo, porque se tiene que mover de alguna manera. Si no se le mueve, llega el momento en que reacciona el bateador y pegándole con el puro barril en el puro centro, la pelota va a caminar lo que no te imaginas. O sea, es una reacción de la acción del picheo. Entonces, pues sí se tiene que cuidar o educar a esos brazos potentes, educarlos de alguna manera para que tengan una variedad de lanzamientos, porque hay algunos pitchers que tienen hasta 4 o 5 variedades de picheos.
0: Es una combinación ahora de la velocidad con el spin que hemos mencionado, ¿no? Ya es ciencia, ya es tecnología, ya es física, ya interviene metodologías diferentes, porque los mismos científicos que estudian cómo un lanzamiento rompe el viento.
1: Fíjate ese picheo de, a ver si lo pronuncio bien, no me va a regañar el gatito, es el primer abridor de los Yankees de Nueva York,
0: Schittler,
1: fíjate ese picheo a la altura de las rodillas del receptor, fíjate cómo bajaba. Uh-huh. Era veneno puro para los bateadores, tan así que nada más 3 hits. Uh-huh. ¿Sí? Entonces, bueno, pues el bateo no estaba tan potente el equipo de los Medias Rojas de Boston, pero veía, ¿cómo le vas a batear ese picheo a ese lanzamiento si viene y baja a escasas pulgadas?
0: Muy difícil,
1: exactamente.
0: Por eso tuvo esos números.
1: Se veía un Curt Schilling que tenía ese lanzamiento, que aplicaba su dedo índice y tiraba el slider y bajaba. Pero este cuate, o sea, no, hombre, qué clase de lanzador. Y tú lo dijiste. No le van a hacer nada.
0: Y tampoco le hicieron al de ayer. Gracias, Turi. Estamos pendientes mañana.
1: Muy bien, pues hay que estar al pendiente con el juego de hoy a las 6:00 p.m, ya, el decisivo.
0: Va un opener por parte de los Bravos.
1: Exacto.
0: Una entrada nada más. Mañana hablamos de eso.
1: Ya está.
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13: La polémica envuelve a el fútbol en días recientes después de que se diera a conocer la culpabilidad del Manchester City con varios cargos con respecto a entradas de dinero. Y pues uno pudiera pensar que el organismo estaba por ahí enterado de esta situación, pero quien en realidad destapó toda esta caja de Pandora fue una persona que, pues, para muchos al día de hoy es uno de los hombres más odiados y uno de los más reconocidos. Esta es la historia de Rui Pinto.
14: Rui Pinto es para los aficionados del Manchester City su más grande enemigo. Para los aficionados de otros clubes europeos, es un estilo de Robin Hood. El escándalo de corrupción que salió a la luz estos días sobre el Manchester City y que lo señala como culpables de 115 cargos por incumplir las normas financieras de la Premier League por 9 temporadas, fue expuesto por un cibernauta portugués de 37 años. Fue el primero en sacar a la luz un recopilado de información que detallaba todas las irregularidades cometidas por el equipo del jeque Mansour bin Zayed. Fue un hacker que en el 2015 creó una plataforma llamada Football Leaks, bajo el argumento de ser una especie de justiciero que exponía diferentes anomalías del deporte. 3 años después, Rui Pinto ya había recabado alrededor de 70 millones de documentos que proporcionó al periódico alemán Der Spiegel. Este archivo tenía información sobre cómo el club operó de manera ilegal, inflando sus ingresos por más de 1,000 millones de libras para saltarse el límite de gasto de la Premier y la UEFA, entre muchas otras irregularidades que, gracias al hacker, la Comisión Independiente pudo abrir un expediente y declararlos culpables. Apasionado por la informática, vivió en Budapest, trabajó como anticuario y escribiendo para una plataforma de blogs rusa bajo el seudónimo John. Fue en el 2023 y después de varias revelaciones que incluían a equipos como el Benfica, Real Betis Balompié, Bayern, PSG, entre otros, que Rui Pinto fue declarado culpable de 9 delitos por el Tribunal Central de Lisboa, condenándolo a 4 años de prisión en libertad condicional. A principios del 2025 tuvo un segundo juicio, en donde lo acusaban de haber cometido 241 delitos informáticos adicionales. Sin embargo, en abril de este año fue absuelto de todos los cargos. Luego de que se declarara culpable al Manchester City, Pinto aprovechó las redes sociales, donde tiene más de 145 mil seguidores, para mostrar su orgullo del trabajo que había desencadenado toda la investigación. Es una decisión histórica para el fútbol inglés y una que viene a coronar el trabajo que he realizado a través de Football Leaks.
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15: El defensa noruego Christopher Ayer afirmó que la mayor estrella del fútbol, Erling Haaland, no se ha visto afectada por la declaración de culpabilidad del Manchester City por infringir las normas financieras en la Premier League. Haaland jugará por primera vez el jueves desde que el veredicto de un panel independiente publicado el martes dictaminará que el City había organizado contratos ficticios con socios comerciales para inflar artificialmente sus ingresos comerciales, presentó cuentas falsificadas para ocultar la verdadera naturaleza de sus finanzas e infringió significativamente los límites de gasto de la la Premier League y la UEFA. La Premier League ha declarado que las sanciones se decidirán en una audiencia aparte que celebrará la comisión independiente, mientras que el City ha seguido negando los cargos y ha afirmado que apelará el veredicto. Gales recibirá a Noruega en el partido de la Nation League en el Cardiff City Stadium, donde Haaland será el protagonista y buscará aumentar su extraordinario récord internacional de 65 goles en 57 partidos. Desde que lo conocí, aporta mucha energía y alegría al grupo, dijo el defensa central del Brentford. Ayer, al ser preguntado sobre la actitud de Haaland en la concentración de Noruega desde que se anunció el veredicto de culpabilidad del City el martes pasado.
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1: ¿Sabías que en algunas competencias de paracaidismo el objetivo no es llegar primero al suelo? En una de sus modalidades, los participantes saltan desde un avión y en lugar de competir por quién aterriza antes, tienen que formar figuras en el aire junto con sus compañeros. Una vez que están en caída libre, los paracaidistas deben coordinar sus movimientos para construir diferentes formaciones en un tiempo determinado. Cada figura, completada correctamente, suma puntos, por lo que la comunicación y la precisión son fundamentales. Y aunque desde abajo podría parecer simplemente un grupo de personas cayendo del cielo, en realidad están realizando una competencia que requiere años de entrenamiento, coordinación y muchísimo control corporal. Así que la próxima vez que veas a alguien lanzarse de un avión, recuerda que para algunos no se trata solamente de sobrevivir a la caída, sino de convertir esos segundos en el aire en toda una competencia.
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1: Muy bien, en respecto a la Fórmula 1, la siguiente cita del calendario es el Gran Premio de Bahrein, pero con una particularidad. La 16ª carrera de la temporada se disputa en realidad a casi 4.000 millas de distancia en Malasia. Así es, George Russell recortó 66 puntos la diferencia en el campeonato de pilotos respecto a su compañero de equipo en Mercedes, Kimi Antonelli, tras lograr su tercera victoria de la temporada en el Gran Premio de Azerbaiyán. Que recordemos, este premio estuvo envuelto en polémica debido a las fallas que tuvo el argentino Colapinto, que generó por ahí un accidente en el cual se vio inmerso Lando. Bueno, por lo pronto, Kimi Antonelli, tras lograr su tercera victoria, pues está en un muy buen momento y se vio lastrado por todo tipo de problemas a lo largo del fin de semana, justamente en este premio, al terminar en la 16ª posición. Bueno, por lo pronto, déjame te comparto que este viernes 2 de octubre, la primera sesión de entrenamientos del premio de Bahrein comienza tempranito en la madrugada a las 12:30, seguido de la segunda sesión de entrenamientos. Si te quieres desvelar o desmañanarte, comienza a las 4 de la mañana. Por su parte, el sábado 3 de octubre son los entrenamientos finales. Y el domingo se celebra el Gran Premio en Malasia a las 3 de la mañanita. Así que, pues ya lo sabes, si tienes ganas de ver este maravilloso circuito, es tu momento. Y de las pistas de la Fórmula 1, nos vamos con el fútbol mexicano, donde uno de los favoritos de todo México está enfrentando por ahí una situación de salud que esperemos no sea nada delicada.
5: El mediocampista de la selección mexicana, Gilberto Mora, se resintió de un tobillo previo al juego contra Estados Unidos y estará bajo observación. Los jugadores que no tuvieron actividad en el juego contra Perú se quedaron a entrenar terminando el partido en el estadio del New York Red Bulls. Fue en esa práctica que la promesa mexicana se resintió de una dolencia en el tobillo. El mediocampista se encuentra en revisión y se esperan los resultados de sus exámenes médicos para conocer la gravedad de la lesión. El futbolista de 17 años fue trasladado a un hospital por la mañana para revisar el estado de su lesión y se espera por la tarde conocer sus resultados, aunque consideran que no sea difícil de superar y pueda continuar con el equipo.
0: 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En el deporte profesional, el peor enemigo de todos los atletas es el tiempo. Todavía no ha nacido quien lo haya vencido. Y cuando hablamos de boxeo, esa frase parece que está escrita en piedra. Tal vez por eso Canelo Álvarez ha sido enfático en que tiene clara cuál es la edad en la que quiere colgar los guantes y la razón detrás de esta decisión. Mi cuerpo está bien, puedo seguir peleando varios años más. A los 37 años es la edad para retirarme y no que el boxeo me retire. Es la idea, declaró Canelo durante una conferencia de prensa en mayo del 2025. Hacerlo por dinero no necesito, y por crecer mi patrimonio no, porque nunca es suficiente. Dije que a los 37 años me iba a retirar y seguro así será. Si Canelo se mantiene fiel a esa declaración, entonces debemos prepararnos porque no le queda mucho en el mundo del boxeo, ya que en julio del próximo año cumplirá 37 años. En lo que va del 2026 no hemos visto a Canelo arriba del ring y su próxima pelea será el 31 de octubre en Arabia Saudita, frente a Christian Emblee. Es decir, cuando vuelva a pelear habrá pasado más de un año desde la última vez que boxeó, el 13 de septiembre del 2025, cuando cayó frente a Terence Crawford.
1: 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Esto es algo de los Black Eyed Peas llamado The Time.
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1: Leyendas del deporte. En la historia del deporte mexicano existen momentos que representan un antes y un después. Uno de ellos ocurrió en los Juegos Olímpicos de Sydney 2000, cuando Soraya Jiménez hizo historia en el levantamiento de pesas. La atleta mexicana nació en Naucalpan, Estado de México, en 1977 y comenzó a practicar levantamiento de pesas desde joven. En Sydney compitió en la categoría de hasta 58 kilogramos y consiguió la medalla de oro, convirtiéndose en la primera mujer mexicana en ganar un campeonato olímpico. Su triunfo fue especialmente importante porque el levantamiento de pesas femenino todavía buscaba consolidarse dentro del movimiento olímpico. Jiménez tuvo que enfrentarse a grandes exigencias físicas y competitivas para alcanzar la cima. Su victoria ayudó a visibilizar la participación de mujeres mexicanas en el deporte de alto rendimiento. Aunque su carrera estuvo marcada posteriormente por problemas de salud y lesiones, su logro olímpico permaneció como uno de los momentos más importantes del deporte nacional. Soraya Jiménez no solamente levantó una barra aquel día, levantó también las expectativas de muchas mujeres que buscaban abrirse camino en una disciplina que durante mucho tiempo estuvo dominada por hombres.
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1: Cuando pensamos en Jennifer López, normalmente recordamos sus películas, sus canciones o sus presentaciones. Pero detrás de su carrera también existe una preparación física muy exigente. J-Lo se ha caracterizado por sus espectáculos llenos de coreografías, baile y movimiento constante. Para mantenerse preparada, ha incorporado rutinas de ejercicio, entrenamiento de fuerza, baile y trabajo cardiovascular. El baile exige fuerza en las piernas, control corporal, equilibrio y capacidad para recuperarse entre cada movimiento. Por eso, la presentación de una cantante como Jennifer López tiene varios elementos que también encontramos en el entrenamiento deportivo. Aunque no fue una gimnasta profesional, su carrera permite observar cómo la actividad física se convierte en una herramienta importante para el rendimiento sobre el escenario. Porque un concierto también puede ser una prueba de resistencia y el público disfruta el resultado final.
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1: ¿Sabías que los deportes electrónicos también son considerados una disciplina competitiva? De hecho, los eSports son competencias profesionales de videojuegos donde jugadores y equipos entrenan por horas, siguen estrategias y participan en torneos con millones de espectadores y premios millonarios. Juegos como League of Legends, Valorant o EA Sports FC, que anteriormente era el llamado juego de la FIFA, ya llenan arenas y demuestran que la competencia también puede vivirse frente a una pantalla.
2: Así es, y justamente en el mundo de los deportes electrónicos, Myanmar conquistó la medalla de oro en Mobile Legends durante los Juegos Asiáticos 2026 tras derrotar 4-0 a Indonesia en la final. Por su parte, en League of Legends, el torneo de los Juegos Asiáticos continúa y la final está programada para el día de mañana, 2 de octubre. Mientras tanto, en Valorant Championships Shanghai, Riot Games pidió a los jugadores utilizar ratones con cable debido a problemas técnicos registrados durante algunos encuentros. Y en Counter-Strike 2, el equipo Food eSports fichó al español Álvaro Sompaius García como su nuevo jugador especializado en el rifle de francotirador. ¿Qué te parece? Así que hay que darle chance a los chicos que son fans, porque acuérdate que puedes no solamente tener en casa a un gran fan de los deportes electrónicos, sino a un futuro atleta mental. Vamos a ir a un corte y regresamos con más de Top Sport.
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4: Del deporte al amor, Messi y Antonella. Detrás de uno de los futbolistas más grandes de todos los tiempos, también existe una historia de amor que comenzó mucho antes de los estadios llenos, los balones de oro y las noches de Champions. Lionel Messi y Antonella Roccuzzo se conocieron cuando eran niños en Rosario, Argentina. Messi tenía alrededor de 9 años cuando visitó la casa de la familia Roccuzzo durante unas vacaciones. Ahí comenzó una historia que, durante muchos años, se mantuvo lejos de los reflectores. Messi se fue a Barcelona siendo muy joven para continuar su carrera futbolística, mientras Antonella permaneció en Argentina. Pasaron los años y sus caminos volvieron a encontrarse. La relación se hizo pública alrededor de 2009 y desde entonces Antonella ha acompañado a Messi durante algunas de las etapas más importantes de su carrera, desde sus años de mayor éxito con el Barcelona hasta sus títulos con Argentina y, por supuesto, su llegada a Estados Unidos. En 2017 regresaron a Rosario para casarse en una ceremonia que reunió a familiares, amigos y varias figuras del fútbol. Hoy tienen 3 hijos y llevan más de una década construyendo una vida juntos. Quizá lo más bonito de esta historia es que antes de que el mundo conociera a Messi como una leyenda del fútbol, Antonella ya conocía a Leo. Porque algunas historias de amor no empiezan bajo los reflectores, empiezan simplemente siendo niños.
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1: Así es, hace un momento estuvimos hablando sobre la historia de Messi y Antonella, y justo hablando de ese tipo de historias de amor, tuvimos a Miranda y a Julieta Venegas con Perfecta. Y sin soltar a una de las leyendas más importantes de la historia del fútbol, déjame contarte que está por iniciar una nueva etapa, ahora fuera de las canchas. Y esta vez con una operación que ya fue anunciada, aunque todavía debe recibir una autorización correspondiente. ¿Quieres saber? Pues quédate, estás en Top Sport.
2: El club deportivo Eldense, que limita en la liga Hypermotion, ha anunciado oficialmente la adquisición de la entidad por parte del futbolista argentino Lionel Messi. El club alicantino ha señalado en un comunicado que con la adquisición por parte de Messi se está dando inicio a una nueva e ilusionante etapa en los más de 100 años de historia de la institución. La llegada al fútbol profesional español como propietario del CD Eldense es una de las figuras más importantes de la historia del deporte. Marca el comienzo de un proyecto con visión a largo plazo y con el objetivo de impulsar el desarrollo deportivo, institucional y social del Eldense, fundado en 1921. La transacción se encuentra pendiente de la preceptiva autorización del Consejo Superior de Deportes en los términos establecidos en la Ley del Deporte.
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1: La postemporada de 12 equipos de la MLB.

0: comenzó con una emocionante ronda de comodines desde el día de ayer, donde 8 equipos luchan por 4 puestos para avanzar a la serie divisional de 8 equipos. En la Liga Americana, los Chicago White Sox se convirtieron en el primer equipo en avanzar a la serie divisional, luego de vencer 7-3 a los Astros de Houston el miércoles para lograr la barrida. En la otra serie, los Yankees de Nueva York barrieron a los Red Sox de Boston con una victoria de 9-2, avanzando a una cita con los Tampa Bay Rays. En la Liga Nacional, los Padres de San Diego superaron 4-1 a los Cubs de Chicago para barrer la serie y avanzar para enfrentar a los Cerveceros de Milwaukee. Los Phillies de Filadelfia se enfrentan a los Bravos de Atlanta para definir su serie el jueves. Desde el primer lanzamiento de los Juegos de Comodines hasta el último out de la Serie Mundial, te mantendremos bien informado en Top Sport sobre los calendarios, los resultados y dónde disfrutar cada juego este octubre. Así es, y en este bloque hablamos sobre las grandes ligas y la aceptación, el recibimiento que ha tenido durante esta temporada por parte de los fans.
1: La asistencia a los estadios de las grandes ligas de béisbol aumentó por cuarto año consecutivo hasta alcanzar de los 71 a 75 millones de espectadores, la cifra más alta desde el 2017, impulsada en parte por el regreso de los Tampa Bay Rays al Tropicana Field. El promedio de asistencia fue de 29.589 espectadores en 2.425 partidos, un incremento del 0.4% respecto a la media de 29.471 registrada el año anterior, cuando la asistencia total fue de 71.4 millones. Es la primera vez desde el periodo 2004-2007 que la asistencia a la MLB aumenta durante 4 temporadas seguidas. 3 equipos registraron aumentos, mientras que 17 experimentaron descensos.

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2: Reciben a los Acereros de Pittsburgh este jueves por la noche para abrir la acción de la semana. Los Acereros son favoritos por 2.5 puntos en un partido, con el total más bajo de la semana, 38.5. La semana está llena de partidos con líneas muy cortas, con 11 partidos con línea de 4 puntos o menos. Los Cuervos de Baltimore, menos 11.5, recibiendo a los Titanes de Tennessee, y los Delfines de Miami visitando a los Vikingos de Minnesota, menos 10. Son los partidos con líneas más amplias. El partido de Jacksonville contra Cincinnati tiene el total de puntos más alto para la semana 4 de 51.5. El duelo de los Leones de Detroit contra las Panteras de Carolina el domingo por la noche está en segundo lugar con 50.5.
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10: Alexander Zverev se metió de lleno en el debate sobre el futuro del tenis y rechazó la posibilidad de que los Grand Slam abandonen el tradicional formato de 5 sets. El alemán sostuvo que ganar uno de los 4 grandes es una de las mayores exigencias del deporte y cuestionó los argumentos vinculados a la capacidad de atención de los espectadores, señalando que el Abierto de Australia y el US Open batieron récords de asistencia este año. No lo apoyo, sentenció. Para el actual número 2 del mundo, la principal diferencia entre un Grand Slam y el resto de los torneos del circuito radica precisamente en la exigencia del formato. Creo que ganar un Grand Slam es una de las cosas más difíciles en el deporte porque jugamos a 5 sets. Es historia, es parte de lo que hacemos, parte de la razón por la que nos preparamos físicamente. Además, comparó el cambio de formato con los torneos que hay en el circuito ATP a 3 sets, diciendo: podríamos jugar torneos de Masters 1000 y añadir 4 más al año, denotando la quita de valor que tendría modificar las reglas de juego actuales. Tampoco estuvo de acuerdo con el debate de la falta de atención que suele utilizarse como argumento para esta reforma que algunos directivos quieren implementar. No estoy del todo de acuerdo. Creo que el tenis es un deporte en auge.
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10: Historias que cambiaron el deporte. Hay combates que terminan cuando suena la campana y hay otros que se quedan en la memoria de los aficionados durante décadas. Uno de ellos ocurrió en WrestleMania 25 en 2009, cuando The Undertaker y Shawn Michaels se enfrentaron en una lucha que muchos consideran una de las mejores en la historia de WWE. La rivalidad tenía un ingrediente especial. Undertaker llevaba con su histórica racha invicta en WrestleMania, mientras que Shawn Michaels era conocido como Mr. WrestleMania. Así que los dos tenían mucho más que una victoria en juego. Fueron poco más de 30 minutos de ataques, contra llaves, vuelos y momentos en los que parecía que cualquiera podría terminar con la victoria. Incluso hubo un instante en el que Undertaker estuvo a punto de caer derrotado, pero consiguió sobrevivir. Finalmente, el enterrador logró la victoria y mantuvo su racha, pero el resultado terminó siendo casi lo de menos. El combate recibió elogios de aficionados y especialistas y se convirtió convirtió en una referencia de cómo contar una historia dentro del ring. Undertaker y Shawn Michaels no solamente protagonizaron una lucha, demostraron que la lucha libre también puede construir momentos que se sienten como película, con dos personajes, una historia y un final que nadie olvida.
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10: Y justamente de el ring de WWE nos vamos hasta el ring de All Elite Wrestling, donde la noche de anoche se vivió un emotivo, muy emotivo episodio de Dynamite, el cual estuvo dedicado a homenajear a Pac en una noche muy especial para todos los fanáticos. Uno de los momentos más destacados fue el combate de Will Ospreay y Ricochet, quienes ofrecieron una lucha espectacular en honor a Pac. Ospreay consiguió la victoria utilizando el Black Arrow, un movimiento relacionado con el originado luchador británico. Al finalizar, ambos se abrazaron como muestra de respeto, llorando y recordando el legado de su compañero. La noche también contó con el regreso inédito de Bryan Danielson, antes conocido como Daniel Bryan, quien apareció para acompañar a los Dead Riders y participar en el homenaje. Su presencia fue recibida con muchísima emoción por parte de la audiencia. El programa terminó con una despedida muy conmovedora. Los luchadores se reunieron alrededor de una silla vacía y una toalla de Pac, mientras se transmitía un video con imágenes de su carrera. Fue un momento de tristeza, respeto y unión que conmovió tanto a los fans como a todos los luchadores, a todo el roster de AEW. Sí, esta noticia ha conmovido bastante y creo que es un cierre espectacular para una carrera que aún tenía mucho que dar. Y hablando justamente de carreras y de legados, nos vamos con esta gran carrera. Te voy a dar datos de una carrera que ya estamos esperando y que poco a poco se ha vuelto tradición en nuestra ciudad de Delicias. Este próximo domingo 25 de octubre se realizará la quinta edición de la carrera Perruners, una actividad que busca reunir a corredores, familias y amantes de los animales en una mañana deportiva con causa. La cita será a partir de las 9 de la mañana en el Polideportivo Bicentenario, donde habrá diferentes opciones para participar. La carrera 4K recreativa está abierta para quienes quieran caminar, trotar o correr, ya sea con o sin mascota. También estará la 4K competitiva, que se realizará acompañados de un perrito, y para quienes prefieran correr sin mascota, habrá una 8K competitiva. Así que este 25 de octubre puede ser una buena oportunidad para hacer ejercicio, pasar un domingo diferente con tu mascota y al mismo tiempo contribuir a una causa que busca ayudar a quienes no tienen voz.

0: Bien, y con este éxito a cargo de Bahamén, yo me despido, pero recuerda que nos encontraremos en la próxima jugada, donde siempre habrá una historia nueva que contar. Hasta mañana.
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2: Aquí te servimos las mejores canciones, cariño. ¿Cómo estás? ¿Cómo atardeces? Ya son las 5 con casi 9 minutos. Acabas de escuchar a Pep Walker con Gavito Ballesteros en algo llamado A la Luz de la Luna. Y también tuvimos a Ava Max con Sweet But Psycho para arrancar con esta emisión. Yo te acompaño hasta las 6 de la tarde. Mi nombre es Mane. En este momento la temperatura se encuentra marcando 28 grados. El atardecer programado a eso de las 6:47. Y la máxima para hoy era de 29 grados. Comienza el descenso de la temperatura, ya que el otoño dijo presente. Por lo pronto, ustedes pueden comunicarse con nosotros al teléfono en cabina 639-474-0993 y 639-135-5193. Vamos a ir a nuestro primer corte comercial juntos y regresamos con más de lo que te gusta. ¿Qué te sirvo, baby? Esta es La Barra Libre.
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Get Lucky con Daft Punk y Pharrell Williams. De hecho, cuando se estrenó esta canción, muchos decían que era la de Uruapan Mexican Lucky. Porque sí, fonéticamente suena un poquito a eso en vez de We're Up All Night to Get Lucky. Bueno, sí, también puede ser como We're Up All Night to Get Lucky o Uruapan Mexican Lucky, como usted quiera llamarle a esta muy buena melodía. Colaboración de los franceses con nuestro querido Pharrell Williams. Continuamos con más música, llegando el reloj a marcar las 5 de la tarde con 26 minutos en 3, 2, 1, 5 con 26. Así que a la de 1, 2, 3 nos ponemos a bailar con Sofía Reyes, LA Ghetto y Jason Derulo.

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avanzando con el ritmo de Dominic Fikey en esto llamado Baby Doll. Un saludote para todos los que nos escuchan desde la zona centro de la ciudad. Sube el volumen, que esta es la Barra Libre.

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1: Who's hungry? ¿Quién tiene hambre? Oye, pues son las 5:45. Acabas de escuchar a The Chemical Brothers con The Salmon Dance. Esta canción nos pone a bailar. Esta canción tiene ritmo 2000ero y ¡que vivan los novios! Oye, déjame contarte. ¡Ay, esta noticia me gusta! Bueno, pues Jim Carrey y su pareja, la cantante y actriz surcoreana Min-ah, contrajeron matrimonio recientemente en una ceremonia íntima y privada en Los Ángeles. Así lo revelaron fuentes cercanas al actor. La pareja tiene una relación desde el 2022, pero fue hasta hace 7 meses que la hicieron pública en la ceremonia de los premios César en París. El actor recientemente está retomando su vida como intérprete y actualmente trabaja en Sonic 4 y también en el live action de los Supersónicos. ¡Qué buena onda! Pues felicidades a la feliz pareja y pues por supuesto nosotros a esperar el trabajo actoral de Jim Carrey, que justamente el otro día, déjame te cuento, estaba viendo unas remembranzas de algunas de sus actuaciones más memorables. Es una falta de respeto que este hombre no tenga de perdido 2 Oscars, pero bueno, no podemos esperar mucho de quienes le dieron un Oscar a Emilia Pérez, pero bueno, mi opinión personal. Mi nunca humilde opinión personal. ¿Usted qué opina? ¿Ha visto el trabajo actoral de Jim Carrey? No solo en comedia, sino en películas como Eterno Resplandor de una Mente sin Recuerdos, o como en The Truman Show, o como Andy Kaufman en Man on the Moon. De verdad que son joyitas cinematográficas. Bueno, por lo pronto, y antes de irnos al corte, vamos a continuar con algo a cargo de Thalía. Porque sí, todavía recordamos tus manías.
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1: Tuvimos el ritmazo de Martin Garrix con Animals y con 2 minutos y medio separándonos de las 6 de la tarde. Oye, ya quería decirte que las 7, no. A las 7 arrancamos, pero con City Lights. A las 7 regreso junto con mi general Quevedo, el buen Hugo Quevedo, para acompañarte con lo mejor de los 70s, 80s y 90s. Yo me despido con la siguiente rola a cargo de León Leiden y Vacilos. Que tengas un excelente jueves, cariño. Nos escuchamos en un rato.